inquieten por nada. Más bien, en toda ocasión, con oración y ruego, presenten sus peticiones a Dios y denle gracias. Y la paz de Dios, que sobrepasa todo entendimiento, cuidará sus corazones y sus pensamientos en Cristo Jesús. Filipenses, capítulo 4, versículos 6 y 7. 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

Así que no temas, porque yo estoy contigo. No te angusties, porque yo soy tu Dios. Te fortaleceré y te ayudaré. Te sostendré con mi diestra victoriosa. Isaías, capítulo 41, versículo 10. 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

Ahora bien, la fe es la garantía de lo que se espera, la certeza de lo que no se ve. Hebreos capítulo 11, versículo 1. 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

0: Yo soy el camino, la verdad y la vida, le contestó Jesús. Nadie llega al Padre sino por mí. Juan capítulo 14, versículo 6. 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
1: Seguimos llevando música.

fe, no por vista. Segunda de Corintios, capítulo 5, versículo 7. 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

Señor te bendiga y te guarde. El Señor te mire con agrado y te extienda su amor. El Señor te muestre su favor y te conceda la paz. Números capítulo 6, versículos 24 y 26. 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

0: Se cierra su boca, hable.
1: Dile al Espíritu Santo que tienes que decirle. Dile, hable. Abra tu boca.
2: Así es.
1: Cachabos, cachillo. ¿Cuál es el que te estorba?

medalla de la fe. Haz tuya la vida eterna a la que fuiste llamado y por la cual hiciste aquella admirable declaración de fe delante de muchos testigos. Primera de Timoteo, capítulo 6, versículo 12. 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

Ahora bien, sabemos que Dios dispone todas las cosas para el bien de quienes lo aman. Los que han sido llamados de acuerdo con su propósito. Romanos capítulo 8, versículo 28. 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

lo tanto, pónganse toda la armadura de Dios, para que cuando llegue el día malo, puedan resistir hasta el fin con firmeza. Efesios, capítulo 16, versículo 13. 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

Así que no temas, porque yo estoy contigo. No te angusties, porque yo soy tu Dios. Te fortaleceré y te ayudaré. Te sostendré con mi diestra victoriosa. Isaías, capítulo 41, versículo 10. 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

0: Dios. Gracias, familia.
1: El Señor mismo marchará al frente de ti y estará contigo. Nunca te dejará ni te abandonará. No temas ni te desanimes. Deuteronomio, capítulo 31, versículo 18. 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

se me afligía el corazón y se me amargaba el ánimo por mi necedad e ignorancia. Me porté contigo como una bestia, pero yo siempre estoy contigo, pues tú me sostienes de la mano derecha. Me guías con tu consejo y más tarde me acogerás en gloria. Salmo, capítulo 73, versículos 21 y 24. 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

palabra inexpugnable es el nombre del Señor. A ella corren los justos y se ponen a salvo. Proverbios, capítulo 18, versículo 10. 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

El Señor afirma los pasos del hombre. Cuando le agrada su modo de vivir, podrá tropezar, pero no caerá, porque el Señor lo sostiene de la mano. Salmo, capítulo 37, versículos 23 y 24. 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

buscad primeramente el reino de Dios y su justicia, y todas las cosas vendrán por añadidura. Y seguid la paz con todos y la santidad, sin la cual nadie verá al Señor.

Dios es nuestro amparo y nuestra fortaleza, nuestra ayuda segura en momentos de angustia. Por eso no temeremos, aunque se desmorone la tierra y las montañas se hundan en el fondo del mar. Aunque rujan y se increpen sus aguas, y ante su furia retiemblen los montes. Salmo, capítulo 46, versículo 1 y 3. 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

Los jóvenes se cansan, se fatigan y los muchachos tropiezan y caen. Pero los que confían en el Señor renovarán sus fuerzas, volarán como las águilas, correrán y no se fatigarán. Caminarán y no se cansarán. Isaías, capítulo 40, versículos 30 y 31. 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

no me importa sufrir, aunque muchas veces tengo que llorar y sufrir muchos desprecios, pero sé que un día

El amor es paciente, es bondadoso. El amor no es envidioso, ni jactancioso, ni orgulloso. No se comporta con rudeza, no es egoísta, no se enoja fácilmente, no guarda rencor. Primera de Corintios, capítulo 13, versículos 4 y 5. 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

Hermanos, no pienso que yo mismo lo haya logrado ya. Más bien una cosa hago, olvidando lo que queda atrás y esforzándome por alcanzar lo que está adelante. Sigo avanzando hacia la meta para ganar el premio que Dios ofrece mediante su llamamiento celestial en Cristo Jesús. Filipenses, capítulo 3, versículos 13 y 14. 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

0: El Señor es quien te cuida, el Señor es tu sombra protectora. De día el sol no te hará daño, ni la luna de noche. El Señor te protegerá de todo mal. Protegerá tu vida. El Señor te cuidará en el hogar y en el camino desde ahora y para siempre. Salmo, capítulo 121, versículos 5 y 8. 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

buscad primeramente el reino de Dios y su justicia, y todas las cosas vendrán por añadidura. Y seguid la paz con todos y la santidad, sin la cual nadie verá al Señor.

0: cerca de ti.
1: Dios de milagros, Dios es vida, amor y gloria.
0: Quiero estar cerca de tu
1: Su palabra es bella como

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Juan 10:28. Y yo les doy vida eterna y no perecerán jamás, ni nadie las arrebatará de mi mano. 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

Juan 6:47. De cierto os digo, el que cree en mí tiene vida eterna. 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

Hechos 3:19. Así que arrepentíos y convertíos, para que sean borrados vuestros pecados, para que vengan de la presencia del Señor tiempos de refrigerio. 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

Romanos 3:24. Siendo justificados gratuitamente por su gracia, mediante la redención que es en Cristo Jesús. 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

Señor tu Dios está en medio de ti como guerrero victorioso. Se deleitará en ti con gozo. Se renovará con su amor. Se alegrará por ti con cantos. Sofonías 3:17. 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

0: a ese Dios real.
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0: y seguimos cantando este canto de cumpleaños.
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pues Dios no nos ha dado un espíritu de timidez, sino de poder, de amor y de dominio propio. Segunda de Timoteo, capítulo 1, versículo 7. 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

porque yo sé muy bien los planes que tengo para ustedes, afirma el Señor. Planes de bienestar y no de calamidad, a fin de darles un futuro y una esperanza. Jeremías, capítulo 29, versículo 11. 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

0: Así nos lo ha mandado el Señor. Te he puesto por luz para las naciones, a fin de que lleves mi salvación hasta los confines de la tierra.
1: Hasta los confines de la tierra.
0: Hechos 13:47. 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

porque por gracia ustedes han sido salvados mediante la fe. Esto no procede de ustedes, sino que es el regalo de Dios, no por obras, para que nadie se jacte. Efesios capítulo 2, versículos 8 y 9. 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

aun si voy por valles tenebrosos, no temo peligro alguno porque tú estás a mi lado. Tu vara de pastor me reconforta. Salmo capítulo 23, versículo 4. 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

Señor es mi pastor, nada me falta. En verdes pastos me hace descansar, junto a tranquilas aguas me conduce. Salmo capítulo 23, versículos 1 y 2. 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

inquieten por nada. Más bien, en toda ocasión, con oración y ruego, presenten sus peticiones a Dios y denle gracias. Y la paz de Dios, que sobrepasa todo entendimiento, cuidará sus corazones y sus pensamientos en Cristo Jesús. Filipenses, capítulo 4, versículos 6 y 7. 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

Así que no temas, porque yo estoy contigo. No te angusties, porque yo soy tu Dios. Te fortaleceré y te ayudaré. Te sostendré con mi diestra victoriosa. Isaías, capítulo 41, versículo 10. 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

Señor, estoy convencido que separado de ti nada podemos hacer. Y que en tus brazos, en tus manos, estamos más que seguros.

La fe es la garantía de lo que se espera, la certeza de lo que no se ve. Hebreos, capítulo 11, versículo 1. 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

Yo soy el camino, la verdad y la vida, le contestó Jesús. Nadie llega al Padre sino por mí. Juan capítulo 14, versículo 6. 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

Vivimos por fe, no por vista. Segunda de Corintios, capítulo 5, versículo 7. 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

El Señor te bendiga y te guarde. El Señor te mire con agrado y te extienda su amor. El Señor te muestre su favor y te conceda la paz. Números capítulo 6, versículos 24 y 26. 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

batalla de la fe. Haz tuya la vida eterna a la que fuiste llamado y por la cual hiciste aquella admirable declaración de fe delante de muchos testigos. Primera de Timoteo, capítulo 6, versículo 12. 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

Ahora bien, sabemos que Dios dispone todas las cosas para el bien de quienes lo aman. Los que han sido llamados de acuerdo con su propósito. Romanos, capítulo 8, versículo 28. 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

tanto, pónganse toda la armadura de Dios, para que cuando llegue el día malo, puedan resistir hasta el fin con firmeza. Efesios, capítulo 16, versículo 13. 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

0: Así que no temas, porque yo estoy contigo. No te angusties, porque yo soy tu Dios. Te fortaleceré y te ayudaré. Te sostendré con mi diestra victoriosa. Isaías, capítulo 41, versículo 10. 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
1: Al Rey de Reyes, y vamos a cantar esta alabanza. Amén.

0: Cristo Jesús. ¿Verdad que sí estamos bendecidos por el Señor Jesús, hermano? Estamos rodeados de tanta bendición. Siéntase contento, siéntase feliz. Si el Señor le ha regalado familia, cuídelos, guárdelos, ámelos con todo el corazón. Eso es regalo de Cristo Jesús. A ver cuántos gritan amén esta noche.
1: El Señor mismo marchará al frente de ti y estará contigo. Nunca te dejará ni te abandonará. No temas ni te desanimes. Deuteronomio, capítulo 31, versículo 18. 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

se me afligía el corazón y se me amargaba el ánimo por mi necedad e ignorancia. Me porté contigo como una bestia, pero yo siempre estoy contigo, pues tú me sostienes de la mano derecha. Me guías con tu consejo y más tarde me acogerás en gloria. Salmo, capítulo 73, versículos 21 y 24. 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

torre inexpugnable es el nombre del Señor. A ella corren los justos y se ponen a salvo. Proverbios, capítulo 18, versículo 10. 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

Ahora sí, a la cuenta de tres recibimos a hermana Marta Griselda y lo recibimos con un aplauso tremendo. Vámonos, una, dos y tres. Marta Griselda y Ministros de Luz.

0: Qué lindo es nuestro Dios.
1: El Señor afirma los pasos del hombre. Cuando le agrada su modo de vivir, podrá tropezar, pero no caerá, porque el Señor lo sostiene de la mano. Salmo, capítulo 37, versículos 23 y 24. 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

Dios es nuestro amparo y nuestra fortaleza, nuestra ayuda segura en momentos de angustia. Por eso no temeremos, aunque se desmorone la tierra y las montañas se hundan en el fondo del mar. Aunque rujan y se increpen sus aguas, y ante su furia retiemblen los montes. Salmo, capítulo 46, versículo 1 y 3. 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

jóvenes se cansan, se fatigan y los muchachos tropiezan y caen. Pero los que confían en el Señor renovarán sus fuerzas, volarán como las águilas, correrán y no se fatigarán, caminarán y no se cansarán. Isaías, capítulo 40, versículos 30 y 31. 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

El amor es paciente, es bondadoso. El amor no es envidioso, ni jactancioso, ni orgulloso. No se comporta con rudeza, no es egoísta, no se enoja fácilmente, no guarda rencor. Primera de Corintios, capítulo 13, versículos 4 y 5. 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

Hermanos, no pienso que yo mismo lo haya logrado ya. Más bien una cosa hago, olvidando lo que queda atrás y esforzándome por alcanzar lo que está adelante. Sigo avanzando hacia la meta para ganar el premio que Dios ofrece mediante su llamamiento celestial en Cristo Jesús. Filipenses, capítulo 3, versículos 13 y 14. 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

0: Mira, mi hija, hace días que yo le he pedido a Dios y hablar con ustedes, con mis hijos. Ustedes saben la pobreza que estamos atravesando. Las deudas cada día me enloquecen y ya no sé qué hacer. Por eso tuve que tomar esta difícil decisión de viajar a Estados Unidos. Y se me parte el alma dejarlos, porque los amo.
1: No te vayas, papi. Sabes que yo y mis hermanitas te queremos mucho, papi. No te vayas, papi.
2: Duele aceptar la decisión que tomaste, mijo. Si así has pensado, pues está bien. Solo te pido algo: que no te olvides de nosotros y nunca, nunca te alejes de Dios. Por favor, que el Señor te acompañe.

0: El Señor es quien te cuida, el Señor es tu sombra protectora. De día el sol no te hará daño, ni la luna de noche. El Señor te protegerá de todo mal. Protegerá tu vida. El Señor te cuidará en el hogar y en el camino desde ahora y para siempre. Salmo, capítulo 121, versículos 5 y 8. 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
1: Hay momentos que nos sentimos débil y necesitamos fuerzas para poder seguir hacia adelante. Pero recordemos lo que dice la Biblia: no temas ni desmayes, porque yo estoy contigo.

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1: ¿Qué tal si le damos un fuerte aplauso al Rey que vive? Cantamos con gozo, con libertad a Él en esta noche. Cantamos este precioso canto.

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0: cerca de ti.
1: Dios de milagros. Dios es vida, amor y gloria.
0: Quiero estar cerca de ti.
1: Su palabra es bella como cada atardecer.

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0: es que consideramos que es una fuente de bendición que siempre edifica en momentos difíciles.
1: Dios mío, yo quiero corresponder.
0: Y que nos recuerdan que Dios sigue en control.
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0: aun cuando guarde silencio o no lo podamos sentir.

0: Gracias, familia.
1: Juan 10:28. Y yo les doy vida eterna, y no perecerán jamás, ni nadie las arrebatará de mi mano. 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

Juan 6:47. De cierto os digo, el que cree en mí tiene vida eterna. 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

Hechos 3:19. Así que arrepentíos y convertíos, para que sean borrados vuestros pecados, para que vengan de la presencia del Señor tiempos de refrigerio. 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

Romanos 3:24. Siendo justificados gratuitamente por su gracia, mediante la redención que es en Cristo Jesús. 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

el Señor tu Dios está en medio de ti como guerrero victorioso. Se deleitará en ti con gozo, se renovará con su amor, se alegrará por ti con cantos. Sofonías 3:17. 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

iglesia anfitriona allí, anfitriona allí. Cuando un cantor allí, ¿sabes algo? Los demonios empiezan a huir. Cuando un cantor allí, ahí está.

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1: Como te amo yo.
2: Amado hermano, amada hermana, por nada pierdas tu fe en el Señor.

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1: Que la gloria sea para nuestro Dios, y por eso nunca nos cansamos.

pues Dios no nos ha dado un espíritu de timidez, sino de poder, de amor y de dominio propio. Segunda de Timoteo, capítulo 1, versículo 7. 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

que yo sé muy bien los planes que tengo para ustedes, afirma el Señor. Planes de bienestar y no de calamidad, a fin de darles un futuro y una esperanza. Jeremías, capítulo 29, versículo 11. 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

0: Así nos lo ha mandado el Señor. Te he puesto por luz para las naciones, a fin de que lleves mi salvación hasta los confines de la tierra.
1: Hasta los confines de la tierra.
0: Hechos 13:47. 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

0: su nombre, pueblo.
1: Dele palmas al Señor. Usa sus manos.
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porque por gracia ustedes han sido salvados mediante la fe. Esto no procede de ustedes, sino que es el regalo de Dios, no por obras, para que nadie se jacte. Efesios capítulo 2, versículos 8 y 9. 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

Jesús y voy por valles tenebrosos. No temo peligro alguno porque tú estás a mi lado. Tu vara de pastor me reconforta. Salmo capítulo 23, versículo 4. 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

Este año 2008, el número 8 es el número de los nuevos comienzos. Cada día hay algo nuevo para ti. El Señor quiere llevarte a nuevos niveles cada día. Solo entra en su intimidad y dile: Señor, límpiame a cada instante. Ayúdame a ser diferente. Pero toma tu decisión en hacerlo. Levántate y adórale al Señor.

Oradores y salmistas proféticos que traigan cada día un rema de Dios para el pueblo del Señor. Hoy el rema para ti, iglesia, que me estás escuchando. Hoy es tu día, te dice el Señor. Es tiempo de que levantes tus manos y tomes fuerza.

manos y dale gracias. En donde tú estés, donde te encuentres, hoy viene el manto de gloria sobre tu vida. Tu tabernáculo de adoración es restaurado. Me refiero a adoradores que quebrantan su corazón, adoradores que derraman su corazón delante de la presencia de Dios.

El Señor es mi pastor, nada me falta. En verdes pastos me hace descansar, junto a tranquilas aguas me conduce. Salmo capítulo 23, versículos 1 y 2. 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

inquieten por nada. Más bien, en toda ocasión, con oración y ruego, presenten sus peticiones a Dios y denle gracias. Y la paz de Dios, que sobrepasa todo entendimiento, cuidará sus corazones y sus pensamientos en Cristo Jesús. Filipenses, capítulo 4, versículos 6 y 7. 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

te sientas sin fuerzas. Sientes que tus cargas te están desanimando. Cuéntale. Hermana Elizabeth pasa. Cuéntale. Dile, amado Dios, estoy sin fuerzas. Dile, amado Dios, ya no sé qué hacer. Ya no sé qué hacer. ¿Qué tengo que hacer? Tú que sientas que ya no puedes más, tú que sientas que todo está perdido. No está perdido. Cuéntale a Él. Cuéntale a Él. Cuéntale a Él, cuéntale a Él, cuéntale a Él. Cuéntale a Él.

hasta en sus amables hogares a través con la programación de este día de hoy. De esta manera entonces, para poder continuar, queremos elevar palabras de oración a Dios Todopoderoso, pidiéndole a Él su guianza.

0: esta manera quiero elevar palabras de oración al Dios Todopoderoso. Amado Dios y Padre, en esta mañana me acerco hacia tu divina presencia, oh Dios.
1: Mi fiel amigo.
0: Primeramente agradeciéndote a ti por la oportunidad, el privilegio que tú me permites.
1: Jesús, mi fiel.
0: Gracias, Padre, porque hoy, Señor, me regalas un día más de vida.
1: Mi dulce cara.
0: Pagarte no puedo, Señor, por todo lo que haces conmigo, por tu amor y tu misericordia hacia mi vida y hacia con toda la humanidad entera. Gracias, Padre, por lo bueno y maravilloso que tú has sido con nosotros. A pesar, Señor, que nosotros

esta mañana, Señor, te pido, Padre, por estos aparatos, por todo el equipo que compone esta radio, aparatos desde lo más pequeño hasta lo más grande, Señor, lo pongo en tus manos. En esta

día para poder continuar. Solo en tu presencia. En esta mañana, Padre, te pido, Señor, por los que se van a comunicar, desea los bendigo en tu nombre. A la audiencia, a los que se estarán comunicando, Señor. Padre, los bendigo en tu nombre, Dios. Gracias, Padre, Hijo, Espíritu Santo, alabado y glorificado sea tu nombre. Amén, Señor.

0: gracias, gracias por su sintonía. Gracias a todos por estar ahí con nosotros y en sintonía de nuestra programación de este día de hoy, martes. Damos gracias a nuestro Dios por la oportunidad de vida que nos permite de poder estar aquí en esta radio, para poder llevar la programación que le corresponde a este día de hoy y por supuesto que es nuestro turno correspondiente. Y acá estaremos entonces llevándoles alabanzas, música de bendición. Esperamos que usted también se goce, se deleite con nosotros, sintonizando nuestra programación, escuchando los preciosísimos temas que por acá estaremos incluyendo. Estamos puntualizando ya 7 de la mañana con un minuto. 7 de la mañana con un minuto. A continuación escucharemos preciosísimos temas y espero que estas alabanzas le puedan ser de bendición a su vida, hasta donde quiera que usted se encuentre ahí sintonizando.
1: Mi Dios,
0: gózate, levántese ánimo hasta donde quiera que usted se encuentra en esta mañana.

mas el fruto del Espíritu es amor, gozo, paz, paciencia, benignidad, bondad, fe, mansedumbre, templanza. Contra tales cosas no hay ley.

Pero sin fe es imposible agradar a Dios, porque es necesario que el que se acerca a Dios crea que le hay y que es galardonador de los que le buscan. 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

Me mostrarás la senda de la vida. En tu presencia, hay plenitud de gozo. Delicias a tu diestra para siempre. 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

Mucha amable audiencia por estar ahí con nosotros, sintonizando nuestra programación en esta mañana, cuando estamos sintonizando ya 7 de la mañana con 46 minutos. 14 minutos y estaremos sintonizando ya 8 de la mañana. Aquí cuando sean las 8 de la mañana estaremos ya presentándoles el espacio del programa radial. Grandes cosas ha hecho Jehová con nosotros. Desde ya les invitamos a sintonizar el programa. Sin duda les será de mucha bendición en tu vida. Y si usted desea visualizarlo, pues visualízalo a través en Revelación Estéreo 107.7 FM, a través en lo que es el Facebook. Así es de que bendiciones a la audiencia que se encuentra ahí sintonizando en esta mañana. Que Dios les bendiga. A nuestro hermano Orlando Castañón allá en Orlando, Florida. Después de después del programa estaremos complaciéndole, hermano Orlando, ya que por acá el tiempo se nos ha ido y estamos acá haciendo los preparativos ya para la transmisión en vivo. Así de que gracias por su fina sintonía, sintonizándonos en Orlando, Florida.

Los médicos a mí me dijeron que ya no tenía solución. Pero el Señor ha sido bueno conmigo. Él me ha sanado. Me ha librado de la muerte. Por eso hoy puedo decir que grandes cosas ha hecho Dios en mi vida. A ver, ¿qué tal si levanta su mano derecha conmigo? Levanta su mano. Todos, levante su mano, levante su mano. Nadie se quede así sin su mano arriba. Levanta su mano, muévalo así, así, así. No la baje todavía, muévalo así. A ver qué tal si dices conmigo esto, mire. Diga conmigo esto, dice. Si no fuera por su gracia y por su amor. Mira a mí, por favor, mira arriba, mira.

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el amor de muchos se enfriará, mas el que persevera hasta el fin, este será salvo, y será predicado este evangelio del reino en todo el mundo, para testimonio a todas las naciones, y entonces vendrá el fin. Muy buenos días, amados hermanos, ya una vez más estamos con ustedes ya entonces para llevar el programa radial Grandes Cosas Ha Hecho Jehová con Nosotros. Este programa radial se difunde todos los días martes de 8 a 10 de la mañana. Este programa radial es conducido primeramente por el Padre, Hijo, Espíritu Santo, y enseguida por su hermano y amigo en Cristo Jesús, Álvaro Mauricio Ramírez. Este programa radial es patronizado por la familia Godínez Vázquez, que se encuentra allá en los Estados Unidos. Este programa radial, bueno, es enlazado por 60 minutos en la radio Inspiración Estéreo. Gracias, gracias, amados hermanos. Entonces ya estamos con ustedes, ya estamos viviendo, vamos a ver el día martes, viviendo el día martes en la fecha 19 de mayo del año 2026. Ya se va el mes de mayo, amados hermanos, ya escasamente 11 días que nos quede ya para despedir el mes de mayo. Viene ya el mes de junio, amados hermanos. Rapiditamente se va el tiempo, el día, los años, y a cada día el Señor se aproxima ya su venida, amados hermanos. Entonces, gracias, gracias. Ya estamos entonces con ustedes para poder llevar el programa radial. Bueno, recuerde, amados hermanos, que ustedes son los que hacen el programa más alegre todos los días martes. Nosotros solamente, portavoz nada más, ustedes los que hacen el programa más alegre con su llamada, con el mensaje de texto, con su comentario en muchos lugares donde están sintonizando. Gracias, bendiciones para ustedes, amados hermanos, amados amigos. Bueno, les saludo a un hermano y amigo en Cristo Jesús, Álvaro Mauricio Ramírez, que estamos en cabina 2 de Radio Revelación Estéreo. Bendiciones a mi hermana Glendy, que está en cabina 1 de Radio. Bendiciones a la familia Romero Bail, especialmente a mi hermano Pastor Ismael Rodrigo Romero, donde quiera que esté sintonizando, le bendecimos, su amada familia, especialmente a mi hermano Freddy Romero en los Estados Unidos. Bueno, a todos nuestros hermanos. Si antes de todo, para proseguir entonces, voy entrando ya en palabras de oración para ya entonces proseguir con este programa radial. Entonces voy a elevar palabra de oración y enseguida vamos a continuar con el programa radial. Amado Dios, tú que habitas en tu trono de gloria, en esta preciosísima mañana, Dios amado, te damos gracias, Dios eterno, de nuevamente estamos ya en el espacio de este programa radial. Señor, que se transmite todos los días martes, Dios mío, de 8 a 10 de la mañana. En primer lugar, Señor, te damos gracias por la vida, la salud, el aliento, Dios. Gracias porque nunca, Señor, has olvidado de nosotros. Tu amor, tu gracias ha sido grande sobre nosotros, Dios mío. A pesar que nosotros, Dios eterno, no somos dignos, no somos buenos, pero tú, Dios amado, cada día tu amor, tu gracia, Señor, aún está en vigencia, Dios eterno. Es por eso, Señor, yo te alabo, yo te glorifico, por cuanto, Señor, no tengo como que pagarte, Señor, porque aún, Señor, todavía estamos, Señor, viviendo sobre la faz de la tierra. Aún podemos saborear el alimento cada día, el agua no ha sido falta para nosotros, Dios amado. Gracias, Dios eterno, porque solamente tú eres bueno con nosotros. Nadie otra persona como tú, Dios amado.
Nadie, Dios mío, se compara, Dios, como el amor que tú tienes, Dios, con nosotros. Tú amas, Señor, el más grande, el más humilde, el más pequeño, Padre. Tú amas, Señor, el más millonario, tú amas el más pobre, Dios amado. Para ti no hay diferencia, para ti, Señor, no hay tamaño, para ti, Señor, no hay raza, no hay color, Dios amado. Tú amas a todos, Señor. Quizás, Señor, el ser humano, la rebeldía, la soberbia, la maldad, Señor, existe más que lo bueno, pero perdónalo, Dios amado. Bendigo, Señor, la familia, patrocinadores, allá donde estén, Señor, allá a la distancia. Mira la familia aquí en Guatemala, Señor, yo lo pongo en tus manos, cada uno de ellos, de ellas. Padre bendito, por la vida de Otoniel, de Micaela, Padre, por la vida de mi hermano Felipe, Dios, Godínez López, allá en la provincia, por su familia, por su esposa. Yo lo pongo en tus manos, a todo. Mira, Señor, la audiencia de Radio Revelación Estéreo, los que están ya visualizando, los que están también sintonizando a través en la frecuencia de la Radio Inspiración Estéreo. Bendigo a todos mis hermanos, Señor, mis hermanas en muchos lugares donde están sintonizando. Lo bendecimos, Señor, allá en su trabajo, allá en el campo, allá en el negocio, Dios mío, allá en su automóvil, allá en el taller, en la panadería, en la sastrería, en la carnicería, Padre, allá en la ciudad, en el comercio, donde están sintonizando, Padre, en esta mañana. Lo bendecimos, Padre bendito. Bendigo, Señor, la vida de mi hermana Glendy, que está en cabina de radio. Solamente dale paciencia, dale valor espiritualmente, físicamente, para poder proseguir, Señor, sirviendo en tu obra, Padre. Bendigo mis hermanos, los que están pendientes de este programa radial, aquellos que no han dejado solo, Padre. Bendigo tus hijos, tus hijas, Señor, a través con su llamada, a través con su mensaje de texto, a través con el comentario. Dios nos insta para poder seguir adelante, Señor. Ayúdame, Dios mío, donde ya estamos, Señor, para llevar un mensaje más de tu palabra en esta mañana, Señor. Mira en los minutos, decir los 120 minutos que estaremos, sea de una bendición para muchas vidas espiritualmente, Padre bendito. Aquellos que están orando por nosotros, aquellos que están clamando, intercediendo para proseguir adelante, Padre, yo lo bendigo en tu nombre, Dios amado, en el nombre de Jesús. Mira, Señor, los que están visualizando en muchos lugares, allá, Señor, no solamente en el país de Guatemala, hay en otros países, hay en otras naciones, Padre bendito. Especialmente la familia, patrocinadores, me están visualizando, Padre bendito, allá en los Estados Unidos. Lo bendecimos en esta mañana. Sigue abriendo puerta de bendiciones, puerta de trabajo sobre ellos, Padre bendito. En el nombre de Jesús lo ponemos en tus manos, Dios mío. Mira, Señor, el espacio, Señor, de la predicación de tu palabra, el espacio de la alabanza, el espacio de oración por diferentes necesidades. Padre bendito, yo lo pongo en tus manos, todo, todo, Dios mío. No sea yo, sino sea tú, que haga todas las cosas, soberano Dios, en esta mañana. Gracias, bendito Dios, gracias, poderoso Rey, en el nombre de Jesús de Nazaret. Amén, Señor.

Muy bien, amados hermanos, en esta preciosa hora de la mañana ya entonces ya estamos con ustedes para poder llevar el programa radial Grandes Cosas ha Hecho Jehová con nosotros. Pero mi nombre, quiero dar a conocer mi nombre le saluda un hermano y amigo de ustedes, Álvaro Mauricio Ramírez. El Señor nos tiene, trabajando en la Iglesia Pentecostés Fuente de Vida, Centro de Aldea Las Barrancas. Gracias, amados hermanos, ya que siempre muchos de nuestros hermanos siempre nos han conocido a través en muchos lugares. Bendiciones a nuestros hermanos allá en Caserío San Francisco, allá en Sector El Mataboy, allá en... ¿Dónde más? Allá en Rancho Bojón, allá en el municipio de La Reforma. Bendiciones a nuestros hermanos de La Reforma. Gracias, porque siempre hemos compartido con muchos bendiciones a mi hermano Carlos Gómez, allá en el municipio de La Blanca, allá en el puerto de Ocos, San Marcos. Bendiciones a mi hermana Celeste, si me están sintonizando, a Nicole, ¿cómo estamos, hermanita Nicole? Bendiciones. Bueno, posiblemente Nicole está saboreando el delicioso desayuno en esta mañana. Bueno, ya entonces estamos con ustedes. Si alguien desea marcar los números personalmente, que es el 49-4284-71. Una vez más le damos a conocer nuestro número, que es el 49-4284-71. Está disponible

todos los siervos, a los ministros, a los pastores, ánimo, amados hermanos. Ánimo sin decir que ya no. De eso, amados hermanos, debemos seguir más adelante en las buenas y en las malas. ¿Y sabe por qué le digo esas palabras, amados hermanos? A veces que siempre vienen muchas cosas en la vida, a veces vienen los momentos de escasez, los momentos de las enfermedades, de muchas cosas. Pero quiero decirle, sigamos adelante en la obra del Señor. Bendiciones a mi hermana María Morales allá en... ¿Dónde? ¿En dónde? En la segunda calle, Parcelamiento El Rosario, Champerico, Retahuleu. Bendiciones a mi hermana María Morales, a mi hermano... Bueno, a mi hermano Víctor Ramírez allá en la tercera calle, El Rosario. A mi hermana María Pérez allá en la tercera calle, El Rosario, Champerico. Bendiciones también a mi hermano Heyman Godínez allá en el Platanillo, la tierra de los platanillos, dice el hermano Heyman. Bendiciones a mi hermano Pastor Adán Gómez allá en Aldea Chim, ya que el día viernes allá, bueno, el día jueves allá estuvimos allá en Chim. Gracias, pastor, gracias por ese cariño, por ese amor a su amada esposa, a su amada familia, ya que son familia que siempre nos han apoyado en el ministerio. Bendiciones a mi hermana Rosalinda Mejía, ya que ella dice, hermanos siervos, somos fieles oyentes de su programa y también lo visualizamos en vivo. Gracias, hermana Rosalinda, gracias por visualizarnos. Enviamos un saludo desde la cabina de radio para ustedes en esta preciosa hora de la mañana. Bueno, vamos a, entonces a escuchar un precioso canto con nuestro hermano Elías Lush. Vamos a escuchar un precioso canto mientras que nuestra hermana Glente esté localizando nuestro hermano Elías para dar su participación en esta mañana, porque si no, se van a poner ustedes carita de limón. Bueno, decíamos a nuestros hermanos, a nuestras hermanas, buen provecho la hora del desayuno. Bueno, especialmente a nuestros hermanos albaniles, ya que ellos tienen el horario de 8:00 de la mañana, entonces llegó la hora del desayuno. A todo, amados hermanos, a todo. Bendiciones a nuestros hermanos allá en los Estados Unidos, a mi hermano Jacinto Romero allá en Atlanta, Georgia, si no estamos mal. Bendiciones a mi hermano Norato González allá en Atlanta, Georgia. Bueno, enviamos un saludo al hermano siervo, a mi hermano Gabriel Arbace desde Norte, Argentina. Siervo, reciba saludo desde Guatemala, enviamos para Norte Carolina. Bendiciones para su familia. Entonces vamos a escuchar ese precioso canto. Viene la participación de nuestro hermano Elías para bendecir su vida espiritualmente.

Preciosa hora de la mañana, el tiempo avanza rápidamente, 8 de la mañana con 24 minutos, ya que el tiempo se nos va rápidamente, estando en cabinas de radio. Muchos hermanos dicen que el tiempo es oro. Bueno, la verdad, amados hermanos, el tiempo es oro. Muchas veces, a veces queremos que todo avanza, pero a veces que el tiempo no nos permite, amados hermanos. Bueno, vamos a escuchar otro precioso canto, otro canto más, el sufrimiento de Jesús, y enseguida ya entraremos de lleno lo que es el consejo de la palabra del Señor, amados hermanos. Aprovechando el tiempo, vamos a escuchar otro precioso canto, el sufrimiento de Jesús. Dice, bueno, ya que entonces ya vendremos ya de regreso, entonces ya para poder llevar el mensaje de la palabra del Señor. Aprovechando el tiempo, ya que está silencio la llamada, enseguida ya entraremos de lleno al consejo de la palabra del Señor.

bendecir su vida espiritualmente. Bendiciones a todos nuestros hermanos en diferentes lugares. Especialmente enviamos saludos a mi hermana Julia Ramírez, ya que el día sábado, bueno, estuvo celebrando un culto de acción de gracias por llegar los 60 años de vida. Bendiciones a mi hermana Julia, a su amada familia. Bueno, bendiciones para nuestra hermana, ya que estuvo muy contento. Bendiciones a nuestros hermanos, a nuestras hermanas que están, bueno, celebrando sus cumpleaños, agradeciendo a Papá Dios, que Dios nos da la vida, que Dios nos da el aliento para vivir sobre la faz de la tierra. Bendiciones también a mi hermana Sebastiana allá en sector El Mataboy, ya que para la fecha 6 de junio, bueno, allá vamos a estar, bueno, ministrando también los coros de avivamiento allá en sector El Mataboy, allá en Caserío San Francisco Aldea, Rancho Bojón. Bendiciones a mi hermano Haroldo Mejía, su amada familia. Bendiciones a mi hermano pastor, Héctor Guzmán, allá en la iglesia Asamblea de Dios Emanuel de San Francisco. Bendiciones para mi hermana Fidelia Aguilar, a mi hermano Ismael Vázquez, a toda la familia, ya que ahí están los hermanos, hermanas muy contentos allá en donde posiblemente allá en la casita. Bendiciones para todo en esta preciosa hora de la mañana. Entonces rápidamente vamos entrando ya al consejo de la palabra del Señor, ya que el tiempo no se detiene. Abra su Biblia juntamente conmigo en el libro del profeta Isaías. Abra juntamente conmigo la Biblia, la palabra del Señor, en el libro del profeta Isaías, capítulo 53, en el verso 3. Vamos a ver la palabra del Señor en esta preciosa hora de la mañana. Isaías, capítulo 53, verso 3, dice la palabra, siempre honrando al Padre, al Hijo, al Espíritu Santo de Dios, y dice de la siguiente manera, en el verso 3 dice: despreciado y desechado entre los hombres, varón de dolores, experimentado en quebranto, y como que escondimos de él el rostro, fue menospreciado y no lo estimamos. 4. Ciertamente llevó él nuestras enfermedades, sufrió nuestros dolores, y nosotros le tuvimos por azotado, por herido de Dios y abatido. 5. Mas el herido fue por nuestras rebeliones, molido por nuestros pecados, el castigo de nuestra paz fue sobre él, y por su llaga fuimos nosotros curados. 6. Todos nosotros nos descarriamos como ovejas, cada cual se apartó por su camino, mas Jehová cargó en él el pecado de todos nosotros. 7. Angustiados él y afligido, no abrió su boca, como cordero fue llevado al matadero, y como oveja delante de sus trasquiladores. Amén. Vamos a meditar un momento la palabra del Señor bajo la tema el sufrimiento del Hijo de Dios. Les dije bajo la tema el sufrimiento del Hijo de Dios. En el verso 3 nos habla, dice: despreciado y desechado entre los hombres, varón de dolores.
en el tiempo, quiero decirte, amados hermanos, del ministerio de nuestro Señor Jesucristo, cuando Él vino en este mundo, fue despreciado. Cuando el Hijo de Dios, quiero decirte, cuando el Hijo de Dios hacía algo, milagro, prodigio, la gente no lo creían, la gente se burlaban de él. Por eso dice la Biblia que él fue despreciado y desechado entre los hombres. ¿Y sabe por qué, amados hermanos, los hombres rechazaron la luz? ¿Por qué? Ellos más amaban más las tinieblas, porque sus obras eran malas. De igual manera, quiero decirte, hoy en día aún existe la rebeldía en la vida de muchos hombres, muchas mujeres. Hoy en día, quiero decirte, la incredulidad existe más. La mentira, el odio, la envidia existe más que de lo bueno. A veces el hombre no está haciendo nada. A veces el hombre está siendo, viviendo conforme la palabra del Señor, pero muchos empiezan a murmurar. Muchos empiezan a criticar. Muchos empiezan a masticar a otro. Pero quiero decirte, tengamos cuidado.

El maestro sufrió. Que cuando el Señor vino a este mundo fue despreciado, desechado entre los hombres, varón de dolores. Era un varón que pasó en los momentos de dolores, de los momentos de angustia. Y si nosotros hacemos una pregunta, ahora, ¿por qué pasó? No es porque él se metió en problema, no es porque él tuvo pecado, no, es que porque él sufrió por el amor hacia nosotros. ¿Será que usted no se goce al saber, al escuchar que el Hijo de Dios dio su vida por nosotros? En otros textos de la Biblia dice que nosotros, estándonos muertos en nuestros delitos y pecados, él nos dio vida y vida en abundancia. Entonces los hombres lo despreciaron, lo desecharon. Aquí dice la Biblia, como que escondimos de él el rostro y fue menospreciado y no lo estimamos. Ahí está. Él fue despreciado. Como digo una vez más, no es porque el Señor tuvo problema, no es porque el Señor tenía pecado, no. Los sufrimientos de él fue grande, amados hermanos. Los sufrimientos de él, dice la Biblia, que le pusieron una corona de espina. Le abrieron su costado con la lanza, le metieron el clavo en el palmo de sus manos. Cuando fue clavado en la cruz, ahora, ¿por qué? Solamente por el amor de nosotros. Varón, tú que has desviado de la gracia del Señor, ahora, ¿por qué? Has dado la espalda al Señor. Si el Señor no está peleando con nadie, el Señor es amoroso. El Señor tiene misericordia con nosotros. No es el momento para que nosotros vamos para atrás. No, es el momento que nosotros tenemos que proseguir por adelante para alcanzar la meta que nos está esperando. En el verso 4 dice: ciertamente llevó él nuestras enfermedades y sufrió nuestros dolores, y nosotros le tuvimos por azotado, por herido de Dios y abatido. Ciertamente él llevó nuestras enfermedades y sufrió nuestros dolores. Es que quiero decirle, cuando nosotros no habíamos llegado al evangelio, estábamos enfermos espiritualmente, estábamos ya pudriendo espiritualmente, que nadie se podía acercar con nosotros porque éramos
si estábamos llenos de pecado. Posiblemente el pecado ya apestaba. Pero Él, dice la Biblia, llevó nuestras enfermedades, sufrió nuestros dolores.

Pero nosotros, dice la Biblia, y nosotros lo tuvimos por azotado, por herido de Dios y abatido. En vez que nosotros agradecer a Él, nosotros lo tuvimos azotando al Señor. Hasta hoy en día, amados hermanos, muchos dicen: no creo los evangélicos. A veces aún es cristiano, pero existe la dureza en el corazón. No cree el hermano. Yo mejor que él. Yo lo hago mejor que él. Yo puedo más que él. Pues si usted lo puede, lo hace, hágalo pues. Levántese y váyase a predicar en una radio, váyase a predicar en las ciudades, en las camionetas. Agarra su bocina y empieza a predicar el evangelio. Deja estar murmurando. Deja estar criticando. Deja estar hablando de su prójimo, de su hermano, si lo hace.

En el verso 5 dice: mas el herido fue por nuestras rebeliones, molido por nuestros pecados. El castigo de vuestra paz fue sobre él, y por su llaga fuimos nosotros curados. Por su llaga nosotros fuimos curados. Y alguno pensará hoy en esta mañana: pero predicador, si yo no estoy enfermo. Alguno está pensando en su vida: pero si yo no estoy enfermo, estoy sano. Oh, gloria a Dios. Ciertamente usted está sano en la vida física, pero de lo espiritualmente está enfermo.

le dice que desde las plantas de los pies hasta la coronilla de la cabeza no hay cosa sana. Está lleno, está podrido, dice la Biblia, amados hermanos, cuando no habían llegado al Evangelio. Pero cuando llegamos a aceptar al Señor, por eso dice, y por su llaga fuimos nosotros curados, por su llaga, por su herida en la cruz del Calvario, nosotros fuimos curados. Entonces a Él le debemos mucho al Señor. Tenemos que decir, Señor, gracias por los sufrimientos que usted dio su vida por mí en la cruz del Calvario. Señor, yo no tengo cómo que pagarte. Te pusieron la corona de espina, te escupieron, te metieron la lanza de acero, te traspasaron los clavos en los palmos de tu mano. Pero hoy en día, lamentablemente, la gente aún lo tienen azotando al Maestro. Ahora, ¿por qué le digo aún la gente hoy en día, cristianos, todavía están azotando al Maestro? ¿Por qué? Por la desobediencia, por la rebeldía. Hoy en la iglesia, cuando los hermanos lo corrigen, a veces los hermanos se incomodan. A veces los hermanos dicen, nadie me toca. Lo que yo quiero hacer, lo hago. Aún todavía está azotando al Maestro. Aún está despreciando al Maestro con su rebeldía, con la soberbia, con el mal testimonio, con el mal carácter. En vez de ser luz al mundo, se ha convertido en tiniebla para el mundo. Es tiniebla, es igual como no ha llegado a conocer al Señor. Cuando estuvimos allá en el mundo, ciertamente todavía estamos viviendo en este mundo, pero ya no somos de este mundo. Cuando estuvimos en el mundo, las cosas nosotros le llevamos parejo. ¡Parejito! Pero cuando llegamos a aceptar al Señor, hubo una diferencia. Entramos en un marco de la diferencia, amados hermanos. Entramos en una diferencia. El Señor nos habla en diferentes formas, en diferentes parábolas. Dice el Señor, vosotros sois la sal de la tierra. La comida sin sal no da sabor. La sal artificialmente, físicamente, da buen sabor a la comida. Ahora nos habla el Señor de la sal. Tenemos que ser como la sal, pero ya espiritualmente. Aquella persona que se ha humillado es una persona, está como la sal, está viviendo, y cualquier persona dice, este hermano es bueno, es como la sal, tiene buen testimonio, buen carácter, buen modo, solamente con su hablada es diferente,
solamente con la hablada se ve, ya se conoce que Cristo lo ha cambiado. Entonces vosotros sois la sal de la tierra para la gente, para el ser humano. ¿Qué dice el Señor? Vosotros sois la luz del mundo. Ahí está. A veces, muchas veces somos masticados por muchos. Pero si hacemos una pregunta, si usted es masticado por mucho, oh, gloria a Dios, si usted tiene una buena conciencia con el Señor, tiene una conciencia limpia, aunque pasan la gente todos los días masticando su vida, no hay problema. Dígale, gloria a Dios, porque me están masticando. Tú conoces, Señor, mi buena conciencia. Si tiene buena conciencia, hasta el jabón no necesita para usted. Pero si nosotros cada día estamos siendo masticados, ahora hacemos una pregunta. Si nosotros tenemos errores, tenemos pecado, hemos metido en muchas cosas, ciertamente la gente se está masticando todos los días porque hemos metido en problema. Eso no es lucha. Mismo uno estamos buscando, metiéndose en problema. Que el hermano empieza a orar por nosotros, Señor, mira a tu siervo, mira a mi hermano. No, aquel hermano está más peor que mí, déjalo, que se vaya donde se vaya, que se mete donde se quiere meterse más. Nos está empujando más al barranco porque vamos torcido. Pero el Hijo de Dios, dice la Biblia, oye lo que dice. En el verso 6, todos nosotros nos descarriamos como ovejas, cada cual se apartó por su camino, mas Jehová cargó en él el pecado de todos nosotros. Ahora en el verso 7 dice, angustiado él y afligido, y no abrió su boca, como cordero fue llevado al matadero, y como oveja delante de sus trasquiladores, enmudeció y no abrió su boca. Ahí está la confirmación, amados hermanos. Ahí está la confirmación de la palabra del Señor para el ser humano, para el pastor, para el obrero, para el anciano, para el diácono, para la diaconisa, para el joven, para la señorita, para el niño, para todo el mundo. Ahí está la palabra. Y él no abrió su boca. Y siento el Hijo de Dios, siento el Rey de Reyes, siento el Señor de Señores, siento el Doctor de Doctores. Él no abrió su boca, dice la Biblia, amados hermanos. Después de su sufrimiento, después de que los enemigos lo azotaron, y nosotros somos incapaces. ¿Qué dice el Señor? ¿Qué dice el Señor? Solamente que no me recuerdo dónde dice, si te dan en tu mejilla, dale la otra. ¿Pero quién? Tal vez ni una no aguantamos. Ni una chipoteada, no aguantamos. ¿Cuánto más dos? ¿Cuánto más tres? ¿Cuánto más cuatro? ¿Cuánto más media docena? ¿Una docena de chipoteada? O si alguno aguanta, llámame después del programa, hermano siervo, yo sí aguanto. Oh, gloria a Dios, voy a orar por ustedes.

¡Somos incapaces! ¡No aguantamos! Las luchas, los problemas, las escaseces, las enfermedades. Luego nosotros empezamos a murmurar: Señor, ¿por qué estoy sufriendo? Si soy tu siervo, soy tu hijo. Ciertamente, a veces pasamos por siervo, por hijo del Señor, pero a veces solamente por nombre y por hecho nunca lo hemos vivido. Como digo, masticando a otra persona, hablando de otra, envidiándose de otro, especialmente cuando ya está bendecido. Entonces, ¿cómo vamos a ser hijo de un Dios, hijo del Rey? Si el Señor dice, angustiados, en una palabra, angustiado en ese momento de dolores y afligido, y no abrió su boca, como cordero fue llevado al matadero y como oveja delante de sus trasquiladores. Ahí está. Delante de sus trasquiladores. No abrió su boca. No dijo el Señor, aquella gente que me crucificaron, déjalo, ellos van a pagar. No. ¿Qué dijo el Señor? Señor, perdónalo, porque no saben lo que hacen. Señor, perdónalo, porque no saben lo que hacen. Ahí está.

tú que eres criticado por causa del Evangelio, dígale gloria a Dios, yo sigo adelante. En ese momento no tenemos que arrepentirse, no tenemos que arrepentirse. En ese momento, ¿qué pasa? Y si estás pasando un momento de muchas cosas, de escasez, de enfermedades, no diga, hasta aquí no, yo sigo adelante.

Dios, sigamos adelante. Esperando ese día cuando la trompeta se va a sonar, amados hermanos. ¿Cuándo se va a tocar la trompeta? No sabemos. El día, la hora, nadie lo sabe. Solamente mi Padre sabe, y su Hijo amado, y los legiones de ángeles, cuándo vendrán a levantarnos. Y el Señor quiere, amada iglesia, amado hermano, que nosotros nos purificamos nuestra vida cada día, nos santificamos a cada día.

Nadie sabe la venida del Señor o la muerte. Quizás hoy estamos, mañana ya no estamos. La muerte no avisa, de igual manera la venida del Señor, nadie lo sabe. Pero si usted es cristiano, tiene buena obra, gloria a Dios, viene la muerte, nos vamos ahí, aunque cante el canto que dice más allá del sol. Cuando los hermanos empiezan a cantar más allá del sol, más allá del sol, ahí está, vamos a llegar más allá del sol, amados. Aunque no tienes riqueza, aunque no tiene nada, pero has sido fiel con el Señor, has sido cabal con papá Dios, tú vas a llevar, perdón, tú vas a ser el primero que vas a ir con el Señor. Pero aunque usted tiene riqueza, cuentas bancarias, buena casa, buen carro del año, buen vestuario, usted ya siente que ya va a salir las alas, ya no habla tu prójimo, ya no habla tu hermano. Entró el orgullo. Y recuerde que el orgullo, la vanagloria, el altivez mata. ¡Mata! Pero si tú eres bendecido, dígale: Señor, gracias porque me has bendecido. Todas esas plantaciones, mi buena casa, mi buen carro, Señor, mi familia, tú lo has dado, Señor. Ahí el Señor se manifiesta en tu vida. Ahí el Señor se manifiesta en tu vida, ¿por qué? Porque usted está reconociendo que solamente proviene de Él todas las cosas, la vida, el alimento, el agua, tu familia, todo, todo. Nunca vas a soltar las palabras porque tú estás bendecido. No, es porque yo puedo, es que yo tengo, es que soy hombre. Yo me levanto a las 5 de la mañana, yo duermo, entro al trabajo a las 6, 7 de la noche. No vas a confiar en tus propias fuerzas. Si te hago una pregunta, ¿quién te da las fuerzas? Solamente Dios. Entonces tengamos cuidado. Nunca tenemos que abrir nuestra boca. Nunca podemos abrir nuestro labio. Nunca vamos a humillar a aquella persona que no tiene. Tengamos cuidado. Nunca. En vez de eso, quiero decirte, tenemos que orar por ellos. Señor, un día vas a bendecirme, hermano. Señor, bendícelo, prospéralo más. Así como tú me has prosperado, así quiero que todo sea prosperado. Entonces estás siendo lo que dice la Biblia: vosotros sois la sal de la tierra. Entonces estás cumpliendo la palabra que dice que Él no abrió su boca. Si Cristo no abrió su boca, su labio, ahora ¿cuánto más nosotros somos carne y hueso? Fuimos tomados del polvo y polvo llegaremos a ser. Pero si hemos arrepentido, viene la muerte por nosotros. Nos vamos a la tumba, nos vamos al panteón, nos vamos al cementerio. Pero aún hay esperanza. Si el ser humano se ha arrepentido de sus pecados, hay esperanza que el Señor va a ser transformado en aquellos días. Veamos la palabra. Veamos la palabra, lo que dice, donde estamos hablando en esa mañana. No es porque nomás hablo, nomás vengo a dar a conocer de mi persona. No, aquí estamos hablando conforme la palabra del Señor.
Dice Juan 11:25, dice, ¿qué dice? Y le digo Jesús, yo soy la resurrección y la vida. El que cree en mí, dice, aunque esté muerto, vivirá. 26. Y todo aquel que vive y cree en mí, no morirá eternamente. Creed esto. Ahí está. Ahí está la confirmación, amados hermanos. Aquí no estamos hablando tontería. Aquí no estamos hablando, no estamos dando nuestra fama, a dar conocer nuestra fama, no. Aquí se habla la palabra del Señor, amados amigos. La palabra del Señor es excelente, excelente, amados hermanos. Yo me gozo servir al Señor. A pesar que su servidor no era nada. Quizás no tenemos el conocimiento ni entramos en la escuela. Soy analfabeto. Yo crecí huérfano, no pudo ver calor de un padre responsable de mí. No tengo estudio, soy sincero. No tengo teología. Pero Dios nos ha llamado para predicar su palabra. Dios nos ha llamado para cantar su nombre en muchos lugares. Y el ministerio que Dios nos ha dado, trabajamos por fe, no tenemos tarifa. Muchos de nuestros hermanos en otros lugares donde hemos estado, nunca hemos cobrado para ir a cantar, para ir a predicar. Nos ha tocado momentos difíciles. En el año 2025 nos escapamos ir de esta tierra, pero a Dios gracias, todavía estamos en vida. Yo me gozo, amados hermanos. A veces he dicho, Señor, gracias por aún estarme sobre la faz de la tierra. Gracias, Señor, porque aún puedo ver la luz del día. Gracias, Señor, porque aún puedo disfrutar de los sagrados alimentos. Aunque no haya buena carne, pero aún puedo disfrutar las bendiciones del Señor. Y si hay, gloria a Dios. Gracias, amados hermanos, gracias por la reverencia a la palabra del Señor. El tiempo no se detiene. Bendiciones los que están visualizando en muchos lugares. Gracias, gracias, amados hermanos, amadas hermanas. Gracias por visualizarnos. Y los que están sintonizando a través en la frecuencia de radio, yo lo insto, adelante, amados hermanos. Adelante en la obra del Señor. No sabemos la venida del Señor, cuánto será. Pero lo cierto, quiero decirle que el Señor viene por una iglesia sin mancha, sin arruga. Tú que estás enfermo, a veces quiero decirte, tú que estás pasando en los procesos, momentos difíciles, a veces hay dos cosas. Quizás Dios está probando para tu fe, si vas a soportar el momento, si nunca vas a blasfemar contra el Señor. Pero quizás tenés pecado. Lo has cubierto tu pecado, no quieres descubrir. No puedes dar a conocer tus pecados a los ministros, a Dios. Esa es la consecuencia de lo que está pasando. Ahora, ¿por qué digo? Quizás Dios está probando. Si nos vamos viendo a la vida de Job, la Biblia habla la gran historia de la vida de este Job, de este hombre Job, perdón. Job era millonario, era de dinero.
Pero ahora vino el enemigo a preguntar a Jehová. ¿Y qué dijo? Ah, porque Job lo tienes bendecido. Pero voy a probar. A ver si no empieza a blasfemar contra ti. Y vino el diablo, lo quitó la riqueza. Se murieron su familia, sus animales. ¿Y qué dijo Job? Cuando llegó la noticia a él. ¿Y qué dijo? Jehová dio y Jehová quitó. Sea bendito el nombre de Jehová. Llegó el momento de la enfermedad, la sarna maligna, dice la Biblia. Ya no pudo poner su ropa, su vestuario. Ahora, ¿qué dijo Job? Desnudo salí del vientre de mi madre, así desnudo voy a regresar delante de tu presencia. Sea bendito el nombre de Jehová. Ahí está, amados hermanos. Ahí está. Entonces tenemos que aprender un poco del siervo llamado Job. Gracias por su reverencia. Ya hemos ya vamos a concluir con el mensaje de la palabra del Señor. Ya estamos ya 9 de la mañana con 14 minutos. El tiempo no se detiene. Gracias, gracias a los que estuvieron sintonizando, a los que estuvieron visualizando. Gracias por la reverencia a la palabra del Señor. Muchas gracias. Entonces ya hemos ya llevado el consejo de la palabra del Señor. Entonces, gracias, gracias por la reverencia, bendiciones a nuestros hermanos en muchos lugares. Y antes de todo, antes de escuchar otras alabanzas más para bendecir su vida, antes de llegar el tiempo de la oración por diferentes necesidades, ahí está nuestra hermana Glendy ya de nuevamente, posiblemente después del desayuno, ya está de nuevamente.

espacio de este programa radial, grandes cosas ha hecho Jehová con nosotros. Saludamos a nuestros hermanos y amigos quienes nos están ahí sintonizando en esta hora de la mañana. Queremos agradecerle la sintonía de la fiel audiencia a los que se encuentran ahí escuchando y a la vez viendo a través de nuestra transmisión en vivo. Especialmente saludamos a nuestro hermano, a nuestros hermanos, la familia, a los que patrocinan el programa radial, pues que Dios les bendiga. Si por ahí nos estuviesen escuchando, reciban nuestro cordial saludo, la familia patrocinadores de este programa, que Dios los siga bendiciendo en gran manera. Por acá dice, hola, bendiciones, hermana Glendy, que pases buen día, dice hermano Pastor Héctor Bach en Maryland. Gracias, hermano Héctor, que Dios te bendiga, fiel oyente a nuestra programación y también en esta mañana y nos está sintonizando. Saludos cordiales a nuestro hermano que nos está ahí sintonizando en esta mañana. Por acá tenemos este mensaje de texto que nos dice de esta manera: qué bendición escuchar su linda programación, siga adelante, que es de bendición. Unas alabanzas de la agrupación Tierra Santa y de la solista Glendy Romero y unas alabanzas de cumpleaños. Saludos y bendiciones. Gracias a la sintonía de nuestro hermano Orlando Castañón. Gracias, hermano, por sintonizar nuestro espacio de programa en esta mañana. La programación de Revelación Estéreo. Gracias, hermano Orlando Castañón, en Orlando, Florida, nos está sintonizando. Nos sugiere dos temas de la agrupación Tierra Santa y de nuestra producción. Por acá dice, buenos días, hermana, que Dios te bendiga en su programa. Aquí estamos escuchando su programa, escuchando en Buena Vista, Giorian. Atentamente, hermano Jacinto Romero. Gracias, hermano Jacinto. Escuchando allá en Buena Vista, Giorian, Estados Unidos. Allá nos está sintonizando en esta hora de la mañana. Que Dios lo bendiga de una manera muy especial. La vida de nuestro hermano Jacinto Romero, a nuestro hermano Orlando Castañón, a nuestro hermano Pastor Héctor Batz, que ahí nos están sintonizando en esta hora de la mañana allá por Maryland. Vamos a ver por acá algunos saludos en los comentarios de nuestros hermanos quienes en esta oportunidad pues ahí están sintonizando el programa. Grandes cosas ha hecho Jehová con nosotros. Por acá este comentario que nos dice de esta manera: siga adelante, hermano Álvaro, con su programación. Le pido oración por mi familia y por la vida de mi mamá María González. Ella lo escucha en Caserío Las Brisas. Gracias a la sintonía de Carlita Arriaga. Marle, vamos a ver acá a Melanie Romero. Gracias, Melanie, gracias por tu sintonía. Pues no sabemos desde dónde nos está sintonizando, pero queremos agradecerle por su fina sintonía. Dios le bendiga, aquí visualizando en Atlanta, Georgia, dice hermano Ervin Vicente. Gracias, hermano Ervin, que Dios te bendiga, visualizando allá en Atlanta, Georgia, hermano Ervin. Buenos días, hermano Álvaro, le pido oración por mi esposo y por mi hijo Josimar Velázquez. Gracias a la sintonía de nuestra hermana Cindy Velázquez, escuchándonos allá en Rancho Bojón. Muy buenos días, hermano Álvaro, le insto a seguir adelante, dice, le insisto que a seguir adelante con su programación. Le escuchamos, lo estamos visualizando, dice, en Norte Carolina. Le pido oración por la vida de mi hermano Denilson González y me complace con el canto de César Cetino, el siervo fiel. Siga adelante, atentamente, Delcy González. Gracias, hermana Delcy, visualizando allá en Norte Carolina, Estados Unidos. Hermano Olegario Soto, allá por Finca Los Cerritos, que sin duda por ahí nos está, está trabajando y a la vez ahí visualizando nuestra transmisión. Gracias, hermano Olegario, que Dios te bendiga. Hermana Griselda López, gracias.

Hermana, por tu sintonía. Leti Vázquez, amén. Dice gracias, hermana Leti, que Dios te bendiga. Que Dios bendiga su ministerio. Bendiciones, hermano. Dice hermana Griselda López. Gracias, hermana Griselda. Dios le bendiga, hermana, aquí visualizando desde Virginia en el trabajo. Saludos al siervo, oración por mi vida. Una alabanza con su producción, hermana. Bendiciones. Gracias a la sintonía de nuestro hermano Lucas Vicente, allá por Virginia. Allá nos está sintonizando, pide oración por su vida, ya que allá nos está visualizando. Bueno, nos pide un tema también de nuestra producción. Y por acá vamos a ver el canto Siervo Fiel de César Cetino. Son las alabanzas que nos han solicitado en esta mañana. Así de que gracias a la fiel audiencia, los que se encuentran ahí sintonizando el programa, que Dios les bendiga. Para nosotros es una bendición, un privilegio grande el poder saludar a cada uno de ustedes, queridos hermanos, amigos y amigas. Gracias por visualizar, gracias por sintonizar la programación de Revelación Estéreo, por supuesto el espacio de este programa radial. Grandes cosas ha hecho Jehová con nosotros, que indudablemente les está llegando de mucha bendición en la vida espiritual de todos ustedes. A los que se encuentran sintonizando en casita o quizá en el trabajo, pues no sabemos desde dónde nos está visualizando, pero queremos agradecerle finalmente por su fiel sintonía. Así que de esta manera, a continuación escucharemos la sugerencia del hermano Orlando Castañón, la sugerencia de nuestra hermana sintonizándonos en Norte Carolina con el tema Fiel Siervo de César Cetino, y también la sugerencia de hermano Lucas Vicente. Hermano Orlando también nos pide un tema de cumpleaños, que ahí nos está sintonizando en Orlando, Florida. Así que coméntenos desde dónde nos está visualizando en esta mañana. Déjanos en el comentario. Escribe ahí su saludo a través en el comentario. Pues queremos agradecerle también a los que lo están haciendo, están ahí dejando sus comentarios. Que Dios les bendiga. De esta manera entonces vamos a escuchar la sugerencia del hermano Orlando Castaño. Y si usted desea comunicarse, está disponible el número del teléfono de la radio. Es el 31 61 67 04 43, o bien sea directamente al número del teléfono de nuestro hermano director de este programa, hermano Álvaro Ramírez. Si usted desea comunicarse directamente con nuestro hermano, lo podéis hacer. Y si no, pues está disponible lo que es el número del teléfono de la radio.

esta mañana. Gracias a la sintonía de nuestros hermanos que están ahí con nosotros en sintonía del programa. Grandes cosas ha hecho Jehová con nosotros. Acá quiero agradecerle la sintonía de nuestra hermana Miriam Tunay, que por acá se ha comunicado. Quiero saludar y a la vez animar a nuestro hermano Álvaro a que siga adelante con su programa, dice. Y salúdame a mi madrecita Erlinda Vicente, a mi hijo Daniel Tunay. Y me complace con el tema, con una alabanza del dúo Bamaca, dice. Claro que sí, vamos a estar complaciendo entonces a nuestra hermana, Miriam, que ahí nos está sintonizando en esta hora de la mañana. Vamos a continuación escuchando este precioso tema para poder complacerle a nuestra hermana.

0: esta mañana. Estos son los saludos que hemos recibido. La sugerencia hermano Lucas Vicente, juntos con la sugerencia hermano Orlando, hemos incluido con el tema La Sombra de Pedro, con el tema de la agrupación Tierra Santa, alabanza que hemos incluido de César Cetino, la sugerencia de nuestra hermana Delcy González en Norte Carolina. Esta alabanza que acabamos de escuchar, la sugerencia hermana Miriam Tunay. De esta manera entonces, nuestro hermano Álvaro continuará con el espacio de este programa.
1: Muy bien, amados hermanos, en esta preciosa hora de la mañana, gracias por su fina sintonía a este programa radial. Bendiciones para ustedes, especialmente a nuestros hermanos, a nuestras hermanas que han enviado su comentario. Gracias. Bendiciones a mi hermana Miriam Tunay, no sabemos qué lugar donde está sintonizando. Pero lo cierto, nos han dado palabras de ánimo para seguir adelante. Gracias, hermana Miriam. Bendiciones a mi hermana Delcy González, allá en los Estados Unidos. Bendiciones a mi hermana Delcy González. Gracias a todos los que están sintonizando o visualizando en esta mañana. Bueno, a escasamente 16 minutos para las 10 de la mañana. Bueno, la hora de la refa ya mero está llegando, la hora de la refa, amados hermanos. Bendiciones para todo ya que ya vamos a entrar un momento en oración por diferentes lugares. Si usted siente unirse juntamente conmigo en oración, lo puede hacer, nadie lo puede detener, amados hermanos, amadas hermanas, tú que estás pasando un momento de enfermedades, momento de muchas cosas, no pierde la fe, la confianza en el Señor, y el Señor te va a dar la respuesta en cualquier momento. Ya vamos a orar entonces en esta mañana. Gracias por sintonizarnos. Y vamos a orar, los que han pedido oración, con mucho gusto vamos a presentar delante del Señor. Cierra tus ojos juntamente conmigo y vamos a orar en esta preciosa mañana. Amado Dios, tú que habitas en tu trono de gloria, te damos de nuevamente, Dios, las gracias por cuanto, Señor, nos has permitido, Señor, llevar este programa radial, especialmente llevar un mensaje más de tu palabra, Señor. Estoy agradecido, Señor, en primer lugar, porque nos das la vida. Si nos das la vida aún, Señor, sobre la faz de la tierra, tenemos meta, tenemos visiones, tenemos, Señor, meta seguir hacia adelante. No importa, Señor, a veces siempre hay momentos difíciles. No importa, Señor, a veces siempre ha venido muchas cosas, Señor, pero tú has estado con nosotros. Has prometido en tu palabra, Dios amado, que nunca nos vas a desamparar en ningún momento. Oh soberano Dios, en esta mañana aquí estamos, en las cabinas de radio. Gracias por cuanto, soberano Dios, hemos salido de una responsabilidad de predicar tu palabra. Bendigo, Señor, la familia, patrocinadores. lo que ellos están siendo mensualmente no será para nosotros, será un gasto para pagar el programa mensualmente. Y lo más lindo es, Dios amado, lo más precioso, que tú hablaste en el corazón de ellos de nuevamente. No fueron obligados. Sino, Señor, están siendo voluntariamente, Dios mío, bendigo la familia. Yo sé que las promesas, Padre bendito, no es con el hombre, las promesas es contigo. Bendigo la finanza de ellos, soberano. Señor, oramos también. Clamamos por nuestra familia, allá en el trabajo, en el campo. Yo lo pongo en tus manos, guarda, proteja a ellos, Padre. Oramos, Señor, en el nombre de Jesús, por la vida de mis hermanos, por la vida de mis hermanas que han dejado su comentario, los que se han comunicado, Dios mío, dando, Señor, palabras de ánimo para seguir adelante. Oramos, Señor, en el nombre de Jesús, por la vida de mi hermana Miriam Tunay, Dios mío. Allá en donde quiera que esté tu hija, lo bendecimos, Padre bendito. La vida de mi hermano, la vida de mi hermano Lucas Vicente, Dios amado, lo ponemos en tus manos allá donde esté. La vida, Señor, de mi hermana Griselda López, Padre bendito, lo bendecimos en esta mañana, familia. Oramos, Señor, por la vida de mi hermana Delcy González, Padre, en los Estados Unidos. La familia González allá en Aldea Rancho Bojón, Dios amado. La vida de mi hermana Juana González, la vida de mi hermana María González, familia. Padre bendito, lo ponemos en tus manos en esta preciosa hora de la mañana. Oramos, Señor, en el nombre de Jesús, por la vida de mi hermana Cinti Velázquez, Padre amado. Yo clamo por la vida de mi hermana Cinti Velázquez, Padre, su familia, su matrimonio. Oramos, Señor, en el nombre de Jesús, por la vida de mi hermano Ervin Vicente, Padre, allá donde esté. Lo bendecimos, la vida de mi hermano Ervin Vicente, Padre. La vida de mi hermanita Carla Arriaga, Señor. Mira a tu hija, Padre, a la distancia. Yo lo pongo en tus manos. Por la vida de mi hermano Jacinto Romero. Por la vida de mi hermano Orlando Castañón, Dios amado. Por la vida de mi hermano Héctor Batz, Dios mío, bendigo, Señor, tu siervo. Oramos, Señor, por los que tienen problemas en el matrimonio, problemas familiares, problemas, Señor, de salud. Ten misericordia, soberano Dios. Quizás el médico, Señor, no ha hecho nada por esa vida. Pero tú puedes hacer obras sobre aquellas vidas, Dios amado. Oramos, Señor, por todo, aquellos que no han llegado al conocimiento del Evangelio. A mis amigos, Padre bendito, ten misericordia sobre ellos. Oramos, Señor, por el país de Guatemala. Oramos, Señor, por todas las naciones, por el mundo entero. Oramos, Señor, por la vida de mi hermana Milsa Romero. Guárdalo, Señor, allá donde esté. Cuídalo, protéjalo, Padre bendito. Señor, en el nombre de Jesús lo bendecimos. La familia García Morales, Padre, en el nombre de Jesús lo ponemos en tus manos. De todas las obras del enemigo ha querido, Padre, estorbar, pero no podrá, Dios amado. Por la familia, Señor Romero. Problemas en el matrimonio, ten misericordia de tu hija, de su familia, de su esposo en los Estados Unidos. Señor, oramos, Padre bendito, por la familia López. Señor, yo lo pongo en tus manos, pelea por esa familia. Por la familia, Señor Arriaga, yo lo pongo en tus manos. Oramos también por la vida de mi hermano Rubén Heraldo Cipriano, allá en Aldea Rancho Cojón. Mira la vida de mi hermano, ha sufrido tanto por esa enfermedad. El diablo, Señor, ha estorbado fuertemente sobre la vida de mi hermano, pero ten misericordia de él. Señor, por la vida, Señor, de mi hermana Lorenza Arriaga en los Estados Unidos, familia, yo lo pongo en tus manos. Oramos por el huérfano, oramos por las viudas, oramos, Señor, por todo, por todo. Oramos, Señor, por los niños, por las niñas. Perdónalo, quizás existe, Señor, el desobediente. Quizás existe, Dios amado, la soberbia en la vida de ellos. Perdónalo. Guárdalo, Señor, de todo tentación, de toda enfermedad. Guárdanos, Señor, de todo mal. De todas las cosas, soberano Dios. Oh, bendigo, Señor, a todos mis hermanos que estuvieron pendientes de este programa. Bendigo tu siervo que ya vendrá en el siguiente programa radial. Yo lo pongo en tus manos. Bendigo a todos mis hermanos programadores. Bendigo los siervos ministros que predican tu palabra día tras día en diferentes radios. Fortaleza cada vida. En el nombre de Jesucristo te lo ruego, soberano Dios. Gracias, Padre, gracias, Hijo, gracias, Espíritu Santo. En el nombre de Jesús. Amén y amén. Muy bien, amados hermanos, ya que el tiempo se ha ido, amados hermanos, entonces le agradecemos mucho, mucho por la reverencia a la palabra del Señor y gracias por su fina sintonía a este programa radial. Entonces, no lo digamos adiós, sino hasta pronto y con permiso. Amén y amén.

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buenos días, fiel auditorio. En esta hermosa mañana, pues ya estamos ya con ustedes para llevar este programa radial, La Voz del Espíritu Santo. Bueno, saludos a nuestros hermanos y amigos que nos están escuchando en diferentes lugares. Que Dios nos los bendiga, ya que para mí es un privilegio poderles saludar a cada uno de ustedes, amados hermanos, a los que nos están sintonizando en diferentes lugares, que Dios los bendiga. Saludos a los hermanos allá en la zona costera, como también allá por las zonas de Tierra Fría y allá por el sureste mexicano, que Dios los bendiga. Dios bendiga a los hermanos que están escuchando allá en los Estados Unidos, allá en Argentina, en Uruguay, en Colombia, en el país de Chile, en la República de Nicaragua, pues en otros países, amados hermanos, ya que allá nos están escuchando. Y saludos a nuestros hermanos mexicanos, que Dios los bendiga, ya que por allá nos están sincronizando, allá en Ignacio López Rayón. Bendiciones a nuestros hermanos en Ciudad Hidalgo. Saludos a los hermanos en Ciudad Hidalgo, bendiciones. Bueno, así que es una bendición poderles saludar a cada uno de ustedes. Vamos a entrar en la oración, ya que los minutos se nos van rápidamente en esta maravillosa hora. Padre nuestro, que estás en los cielos y en todo lugar, te doy gracias, Señor, te doy gracias, Padre, y gracias, oh Dios todopoderoso, por permitirme, Señor, por permitirme, Padre, este privilegio, Señor amado, oh Dios eterno, de estarnos un momento delante de tu divina presencia, Señor. Tú eres el único, tú eres el poderoso, tú eres el Dios vivo, tú eres el Dios grande, maravilloso Dios de los cielos. Señor, aquí estoy, Padre. Aquí estoy, Dios mío, aquí estoy, Señor amado, aquí estoy, oh Dios eterno. Tú eres grande, tú eres maravilloso, Jehová Dios. En esta mañana, Señor, como siervo tuyo, Padre, aquí estoy, Dios mío, siempre agradeciéndote, Señor, por la vida y por la salud, Padre, porque sin ti nada somos, Señor. Y he venido con todo mi corazón, Padre, y he venido con todo mi corazón, Señor. Solamente, Dios mío, para clamar por diversas necesidades, Señor. Mire tus hijos, tus hijas, Padre, que están de rodillas, Señor, pasando momentos difíciles en la familia, momentos difíciles en el matrimonio, momentos difíciles, Padre, por una enfermedad. Dios mío, Dios eterno, te suplico, Señor, por cada uno de mis hermanos, de mis hermanas, Dios mío. En el nombre poderoso de Jesús, bendito Dios del cielo, tú eres grande, tú eres maravilloso, tú eres poderoso, tú eres lindo, Señor amado. En el nombre maravilloso de Jesús, bendito Dios del cielo, te suplico, Padre, por la vida de mis hermanos allá en la zona costera, como también allá en la zona de Tierra Fría, Señor, a los que están unidos en la oración, a los que están en oración y ayuno, Padre, los bendecimos en tu nombre, Señor, los bendecimos en tu nombre, Padre. Tú eres el único, tú eres el poderoso Jehová Dios de los cielos, en el nombre de Jesucristo de Nazaret. Gracias, oh Dios amado, gracias, oh Dios mío, gracias, oh Dios eterno, en el nombre del Dios Padre, Dios Hijo, Dios Espíritu Santo, bendito y alabado sea tu nombre, mi Padre, en el nombre de Jehová Dios. Te suplico, Padre, por la vida de mi hermano Edgar Pérez, allá en San Rafael, California, Señor, la vida de su esposa, su familia, Padre, lo bendecimos en tu nombre, Señor, a este varón, Padre, la vida de mi hermano Domingo Díaz, allá en el caserío Los Días de Palestina de los Altos, Señor, clamo por ese varón, pongo en tus manos, Padre, pongo en tus manos, Señor amado, en el nombre de Jesucristo de Nazaret, bendito Dios y soberano Dios de los cielos, gracias, oh Dios amado, gracias, oh Dios mío, gracias, oh Dios eterno.
En el nombre del Dios Padre, en el nombre del Dios Hijo, Dios Espíritu Santo, bendito Dios de los cielos, en esta maravillosa hora, Padre, gracias Señor, gracias su Dios amado, gracias Dios mío. En el nombre del Dios Padre, Hijo, Espíritu Santo de Dios. Amén.

Bendiciones, amados hermanos, que Dios me lo bendiga, la fiel audiencia que lo están escuchando en esta maravillosa hora. Bueno, ya que por acá pues nos visita Danielito, saludos a Danielito en esta hermosa mañana, ya que está muy sonriente por acá en cabina de radio. Bueno, así que bendiciones, amados hermanos, saludos cordiales a nuestros hermanos y amigos que nos están escuchando en diferentes lugares. Gracias, gracias por su sintonía en esta hermosa hora, ya que los minutos se nos van rápidamente. Vamos a escuchar un precioso tema con los hermanos Alvarado. Hay un precioso tema que ya no mucho se escucha, ¿verdad? El tema que dice Trigo Soy. Así que bendiciones, amados hermanos, gracias por su sintonía. Vamos a escuchar este precioso tema entonces, Trigo Soy, con los hermanos Alvarado. Saludos cordiales a mi hermano Diego López allá en San Cristóbal Cucho. Nos está sintonizando en esta hermosa mañana.

Bueno, así que amados hermanos, bendiciones entonces a la fiel audiencia que nos están escuchando en esta hermosa mañana. Bueno, saludos a mi hermana Merendi Orozco, que allá nos está sintonizando en el caserío Santa Teresa, provincia chiquita. Un saludo para este hermano, saludo a su familia. Dice gracias, gracias Merendi, que Dios nos lo bendiga, que allá nos está sintonizando en esta maravillosa hora. Bueno, nos ha sugerido el tema, sigamos adelante con César Cetino, es para animarte hermano, dice, gracias hermano Merendi, que Dios me lo bendiga.

Hemos escuchado este precioso tema que fue sugerido por mi hermana Mereide Orozco, allá en el caserío Santa Teresa, provincia Chiquita. Buenos saludos a su pequeñito Menildo Miranda, que Dios me lo bendiga. Allá nos están escuchando la familia Orozco. Bueno, desde Concepción Tutuapa hemos recibido este mensaje de texto que dice: buenos días, hermano, que Dios me lo bendiga. Aquí estamos escuchando su programa. Me complazca un himno, fiel siervo, siga adelante para animarte a usted en su ministerio. Atentamente, Elvira Aguilar. Gracias, gracias, hermana Elvira, que Dios me lo bendiga. Nos está sintonizando allá en Concepción Tutuapa, San Marcos. Buenos días, siervo, ya le estoy escuchando a todo volumen. Pido oración por mi vida, dice mi hermana Norma Gómez. Bendiciones, mi hermana Norma, que Dios te bendiga, hermanita. Gracias, gracias por su sintonía. Dios bendiga a mi hermana Miri Antunay, que nos está sintonizando allá en Finca La Moca. Un saludo para este hermano, le animo que siga adelante, dice. Saludos a su pequeñito Danielito Tunay, como también felicitando a su madrecita Erlinda Vicente, ya que para la fecha 27 estará llegando a otro año más de vida. Nos ha sugerido un tema de cumpleaños. De San Mateo, California, he recibido la comunicación de mi hermana Griselda Carreto. Un saludo para usted, hermano pastor. Saludo a la hermana pastora, a su familia, en especial a nuestra hermana Edilza Romero, dice, por un año más de vida. Favor de complacer con tema con Catarina Tun para felicitar a la hermana Edilza. Y saludos a mi familia, sin ninguna duda nos están sintonizando en esta hermosa mañana de ser.

A la hermana Griselda Carreto, que nos están sintonizando allá en San Mateo, California, y saludando a Edilce Romero por su cumpleaños el día de hoy. Bendiciones, gracias, gracias por su sintonía. Bueno, de Sector 2, Buenavista, San Juan Ostuncalco, RCB de Comunicación, de mi hermana Virginia Carreto. Bendiciones, mi hermana Virginia, que Dios te bendiga. Saludos a su apreciable familia, que aquí le estamos escuchando a todo volumen, dice. Gracias, gracias, que Dios me lo bendiga en esta hermosa mañana. Bueno, vamos a escuchar este precioso tema de cumpleaños con Caterina Tum, para felicitar a Edilce Romero, como también a la hermana Erlinda Vicente, que para la fecha 27 estará de cumpleaños. Bendiciones, gracias por estar con nosotros en esta hermosa hora. Saludos cordiales a nuestros hermanos que nos están escuchando allá en La Máquina. Bendiciones, saludos cordiales a mi hermana Roselia Mendoza, que nos está sintonizando allá en Rancho La Vega, allá por Tahuesco, Suchitepeque, que Dios nos lo bendiga. Saludos también a mi hermano Andrés Vázquez, allá en Tocom Chiquito, San Martín, Zacatepeque, allá nos está sintonizando mi hermano Andrés, que Dios me lo bendiga. Saludo también a mi hermano Rolando Lucas, allá en Xecol, Cajolá, allá trabajando arduamente en su telar. Bendiciones, bendiciones, haciendo la competencia con la araña. Bendiciones, bendiciones, mi hermano Rolando, que Dios te bendiga. Allá nos están sintonizando, allá en Xecol, Cajolá. Vamos a escucharte precioso tema de cumpleaños en esta maravillosa hora.

felicitaciones a nuestros hermanos y amigos que nos están escuchando en esta maravillosa hora. Bueno, Dios bendiga a mi hermana Rosalinda Castro, que nos está sintonizando allá en el caserío El Platanillo, provincia chiquita. Bendiciones, mi hermana Rosalinda, un saludo para este hermano, saludo a su esposa, dice, bueno, ya que ella está juntamente conmigo en cabina de radio. También saludando a su nieto Heyman Godínez. Bendiciones, mi hermano Heyman, que Dios te bendiga en esta maravillosa hora. Saludando a su hija también, Telma Godínez, como también a su nieto Walter Orozco, a su nuera Magalí Miranda, como también a su nuera, a Herminda, a Leti. Y un saludo, dice, a la hermana Elvira y un saludo a la hermana Anacleta. Bueno, nos sugería el tema, viajando voy para aquel hogar. Bendiciones a mi hermana Rosalinda Castro, un fiel oyente, allá nos está sintonizando, allá en el caserío El Platanillo. Bendiciones, gracias por su sintonía. Saludos también a nuestra hermana obrera Gravy Fuentes, obrera de la Iglesia Misión Pentecostés Cristo Viene, allá en el caserío El Platanillo. Buenos días, hermano pastor, siga adelante con su programa radial. Estamos escuchando a todo volumen en Carmen 2. Saludos a la familia pastoral. Pido oración por mi hijo Mario Carreto y Johnny Carreto. Gracias, que Dios me lo bendiga a nuestro hermano. Bendiciones en esta maravillosa hora que allá nos está sintonizando allá en Carmen 2. Que Dios nos lo bendiga. Bueno, así que bendiciones, amados hermanos, ya que ya nos acercamos a la fecha del aniversario del programa radial La Voz del Espíritu Santo. Estaremos llegando a los 21 años de llevar el mensaje de salvación a través de la radio. Gracias al Señor que empezamos este programa allá en el estéreo Mi Redentor Vive, hasta hoy en día, pues ahí estamos también allá. Así que saludos a mi hermano Francisco Miranda, que Dios me lo bendiga. Siempre nos recordamos de su hijo David Miranda, como también a Olga Miranda, que Dios nos lo bendiga, que siempre nos recordamos de las locutoras, con también a mi hermana Juana Romero. Bendiciones, gracias por su sintonía.

Vamos, que Dios bendiga a la fiel audiencia que nos están escuchando en esta maravillosa mañana. Bueno, del caserío Los Juárez, provincia chiquita, se ha reportado mi hermana Floridalma Juárez, que allá nos está sintonizando, esperando su saludo, hombre. Gracias, hermana Flori, que Dios me lo bendiga. Un saludo para el hermano, saludo a la hermana pastora, saludo a su familia, dice, que Dios me lo bendiga. Saludando a la familia Castro Juárez, que allá nos están escuchando. Bendiciones en esta maravillosa hora. Bueno, nos ha sugerido el tema Venceré con José Meletz. Vamos a escuchar este precioso tema en esta maravillosa hora.

peticiones de la fiel audiencia que te están escuchando allá en San Juan Calco, nos está sintonizando mi hermano pastor Isabel Morales. Bueno, dice, buenos días hermano pastor, bendiciones, siga adelante predicando la palabra del Señor. Un saludo para la membresía de la iglesia Misión Pentecostés Cristo Viene de la zona 2 de San Juan Calco, ya que para el día domingo iniciamos la semana de intercesión por diferentes necesidades, dice. ¡Qué bendición! Si usted está pasando momentos difíciles, acérquese. Donde se congregan los hermanos, pide oración al hermano pastor y verás la gloria de Dios. Siempre he dicho esto, amados hermanos. Este no quiere decir de sacar miembros de otra iglesia. No. La necesidad va adelante. Entonces el necesitado pues tiene que buscar. Y nosotros debemos de orar. Gracias a Dios que el día sábado culminamos una semana de oración también, donde estuvimos orando por diversas necesidades. Muchos hermanos se unieron con nosotros en diferentes lugares. Y vimos, amados hermanos, la gloria de Dios. Así que bendiciones a mi hermano Isabel Morales, pastor de la iglesia Misión Pentecostés Cristo Viene de la zona 2 de San Juan Ostuncalco. Bueno, en esta maravillosa mañana, Dios bendiga a mi hermana Erlinda Vicente, que nos está sintonizando allá en Caserío Santa Eulalia, felicitando a la hermana Edilza Romero por un año más de vida el día de hoy. Saludos para este hermano, saludos a la hermana pastora, dice, gracias hermana Erlinda, que Dios me lo bendiga. Bueno, ya que ella pues no se encuentra acá con nosotros, está en la casa de oración, ya que son los días martes que les toca su turno allá en la casa de oración. Allá se encuentra mi hija, pues me gozo, ¿verdad? Por cuanto que el Señor lo ha bendecido con un año más. Bueno, Dios bendiga a mi hermano Elmer Romero, allá en la zona 1 de San Juan Ostuncalco. Aquí le estamos escuchando, hermano, juntamente con mi esposa, dice Clarisa Romero, que Dios me lo bendiga. Aquí estamos escuchando su programa, le animo que siga adelante predicando la palabra de Dios. Dice, gracias hermana, hermanito Elmer Romero, que Dios me lo bendiga en esta maravillosa hora. Bueno, bendiciones entonces a mi hermano Humberto Carreto, allá en Carmen 2, pido oración por su hijo Mario, como también por su hijo Johnny Carreto. Bendiciones, gracias por su sintonía. Vamos en cabinas número 1, quizá algunos comentarios, ya que los minutos se nos están yendo rápidamente. Ya vamos a entrar en el mensaje de la palabra del Señor.

mañana, muy buenos días, amable audiencia de radio y del espacio de este programa radial, La Voz del Espíritu Santo. Para mí es una bendición, un privilegio de poder volver a saludar a cada uno de ustedes a través en el espacio del programa La Voz del Espíritu Santo. Así es de que en esta mañana queremos agradecerle a los que se encuentran ahí sintonizando el programa, que Dios les bendiga. Por acá tenemos un mensajito de texto que nos dice de esta manera: muy buenos días, hermanas. Muy buenos días, hermana. Dice: estamos enlazados, Estéreo Jerusalén. Atentamente, hermano Eliseo Juárez. Feliz día. Gracias, hermano Eliseo. Que Dios te bendiga, mi hermano. Bueno, ahí en cabina de Estéreo Jerusalén mandamos el cordialísimo saludo. También queremos saludar a nuestros hermanos quienes nos sintonizan a través de Estéreo Jerusalén. De esta manera, entonces, por acá tenemos este saludo de nuestro hermano Gabriel Arbas, una nota de voz que por acá nos había enviado. Gracias, hermano Gabriel, que Dios te bendiga. Hermana Virginia Carreto Méndez Agustín, saludos cordiales, hermana, que Dios te bendiga. Pues no sabemos desde dónde nos está visualizando, pero queremos agradecerle por su fina sintonía. Saludos, hermano pastor, Dios me lo bendiga. Me puedes mandar su número, dice hermana Dayana Miranda. Gracias, hermana Dayana, por tu sintonía. Bueno, vamos a dejar por acá el número del teléfono de nuestro hermano pastor. De esta manera, por acá tenemos otro saludo más. Bendecido programa, pastor. Estoy viendo en Atlanta. Hermano Leonel González. Gracias, hermano Leonel. Que Dios te bendiga. Hermana Meidri Alvarado. Gracias, hermana Meidri. Que Dios te bendiga. David López. Saludos, hermano David. Que Dios te bendiga.

0: necesito.
1: Te necesito.
0: Te necesito. Dile, me siento solo. Dile, me siento solo. Quizás los médicos te han dicho que para ti ya no hay solución. Quizás muchos se ríen de tu fracaso. Quizás muchos se ríen de tu dolor.

Así que no temas, porque yo estoy contigo. No te angusties, porque yo soy tu Dios. Te fortaleceré y te ayudaré. Te sostendré con mi diestra victoriosa. Isaías, capítulo 41, versículo 10. 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

0: Ahora bien, la fe es la garantía de lo que se espera, la certeza de lo que no se ve. Hebreos capítulo 11, versículo 1. 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

Amados hermanos, ya que Papá Dios es muy fiel para con nosotros, aquí vamos a ver la palabra del Señor en esta hermosa hora. Usted que me está escuchando, ponga mucha atención a la palabra del Señor. Dice la palabra: oiréis de guerra y rumores de guerra, y mirad que no os turbéis, porque es necesario que todo esto acontezca, pero aún no es el fin. Amados hermanos, hermanas, tú que me estás escuchando en esta hermosa mañana, el propósito de Dios a través de su palabra, amados hermanos, es que esta palabra nos anima para estarnos firme, amados hermanos. ¿Qué es lo que se está escuchando hoy en día? Pues se está escuchando guerras. Se escucha guerras. Hay rumores que se están uniendo otros países. Amados hermanos, porque dice, amados hermanos, que aquí dice: y oiréis de guerra y rumores de guerra. Mirad que no os turbéis, porque es necesario que todo esto acontezca, pero aún no es el fin. Amados hermanos, preparémonos. No te confíes. Preparémonos. Porque se levantará nación contra nación y reino contra reino, y habrá peste y hambre y terremoto en diferentes lugares. Se levantará nación contra nación y reino contra reino. Habrá peste. Al ver, amados hermanos, hoy en día, ¿por qué se está peleando? ¿Por qué se está en guerra? Amados hermanos, los países. ¿Sabe por qué? Porque son interesados de la potencia de la economía, de lo que se ve con nuestros ojos. Estos son los que están peleando por eso, amados hermanos, amados, donde dice la Biblia que esto se va a terminar. Ahora usted y yo, que ya estamos en el Evangelio, preparémonos más al escuchar de lo que está aconteciendo, es de buscar a Dios en oración, en ayuno, en vigilia, la perseverancia, en la santidad. Cuidemos nuestra vida, porque sabemos, amados hermanos, que todo lo que está aconteciendo, esto es profético, amados hermanos. Aquí estamos viendo, amados hermanos, que se levantará nación contra

¿Por qué? Porque esto está escrito, amados hermanos. Porque se levantará nación contra nación, reino contra reino. Habrá peste y hambre. Amados hermanos, todas las cosas ya se fueron para arriba, amados hermanos amados. Todo, todo. Siempre he dicho esto, que lo que está escrito en las Santas Escrituras, nosotros lo estamos viendo con nuestros propios ojos. Por ejemplo, la Biblia nos enseña, amados hermanos, que todas las cosas van a ser chico. Y el precio, cara. Antes, amados hermanos, si usted se da cuenta, cuando usted compraba dulces, daban 3 dulces por 1 centavo. Pero hay dulces grandes, ¿verdad? Ahora, amados hermanos, ¿a cómo ya llegó un dulce? Ya llegó a 50 centavos por 1 dulce. Y un chiquitillo está metido. Si usted compra un pan antes que valía 1 quetzal, ahora vale 10 quetzales. Ya es pequeñito, ya un cubilete, amados hermanos, ya se está yendo, ya una miseria se está yendo, pero el precio está alto. La canasta básica se está yendo para arriba. Sí, ya no alcanza. La medicina. Estaba viendo a un niño, estaba destapando un tapsín. Entonces yo le dije, le estaba echando en la botella. ¿Y qué está sucediendo ahí? Le dije, es que tengo dolor de cuerpo, voy a tomar mi tapsín, pero voy a echar en la botella, dijo. Ahí no va a entrar, le dije, oh, qué tanto, me dijo, y ver el tapsín. Un chiquitillo, amados hermanos. ¿Sí? Si usted ve las latas de Pepsi, antes eran duro, resistente. Ahora, amados hermanos, por un tantito, los jóvenes lo aprietan, lo machucan con la mano. Ya todo se está deteriorando, amados hermanos. ¿Por qué? Porque esto está escrito, amados hermanos. Todo, todo. Este es, quiere decir que hoy en día, amados hermanos, hay hambre. Hay hambre. Algunos dicen, no, pero para que nosotros creamos que hay hambre con nosotros, pues no hay hambre, sí. Algunos que han sido bendecidos, pero hay familias que ya no le alcanza, solo al desayuna a las 8 de la mañana, almuerza a las 3 de la tarde, a dormir porque ya no hay. Ese es sufrir hambre. Otros que no tienen trabajo. Hoy en día, amados hermanos, ya el jornal ya no se trabaja como es. Usted que trabajó en finca, antes, amados hermanos, que uno cuando trabajaba por día, a las 6 de la mañana para las 3 de la tarde. En cambio ahora, amados hermanos, la gente quiere entrar a las 8 de la mañana, quiere salir a las 11. Entonces todo esto, amados hermanos, se está yendo para abajo, no para arriba. Ya la gente, amados hermanos, quiere trabajar con refacción a las 10 de la mañana. Ya a las 11 ya está preparando para irse.

todo se está deteriorando, amados hermanos, y de esto debemos de nosotros pensar en qué punto estamos parados, amados hermanos amados. Todas las cosas de lo que estamos viendo en la Biblia se está cumpliendo. Porque se levantará nación contra nación y reino contra reino. Habrá peste, hambre, terremoto en diferentes lugares. Y la gente no entiende. La gente no entiende. Y dice, y todo esto será principios de dolores. Amados hermanos, la tribulación ya empezó, pero la gente no entiende. Entonces os entregarán a tribulación y os matarán y seréis aborrecidos de todas las gentes por causa de mi nombre. Amados hermanos, hoy en día, si no es el padre, entrega a su hijo a las autoridades, el hijo entrega a su padre. Si no es el hombre, entrega a su mujer, la mujer entrega a su marido a las autoridades. ¿Sí? Amados hermanos, y os matarán, dice. Hay padres que matan a su hijo. Hay hijos que matan a su padre y eso ya está sucediendo. Sí, hay padres que están violando a su propia hija. Hay hermanos que están violando a su propia hermana. La maldad ya se está yendo, amados hermanos. Solo estamos viendo la noticia que está sucediendo con nuestras autoridades hoy en día. Ahí sacamos la conclusión. Amados hermanos, ya se va a empezar la política. Uno dice que yo voy a componer todo. Otro dice que conmigo se va a componer todo. Y en vez de eso, mucha gente son engañados. Pero esas son puras mentiras. Ellos no lo pueden hacer. El que puede cambiar todo se llama Jehová Dios de los ejércitos. Aquí dice, entonces os entregarán a tribulación y os matarán y seréis aborrecidos de todas las gentes por causa de mi nombre. Nosotros los predicadores hoy en día, mucha gente nos critica, mucha gente nos desprecia porque otro pastor está practicando pecado, otro diácono está practicando pecado, otra diaconisa tiene su amante, así está, y uno predica la palabra de Dios, esos son mentirosos, ese, miren qué es lo que están haciendo, miren, por uno pagan todos. Amados hermanos, entonces os entregarán a tribulación y os matarán. Si vamos viendo allá en la India, cuántos cristianos fueron asesinados por causa del evangelio. Eso ya está a la puerta. Amados hermanos, tremendo es. Y seréis aborrecidos de todas las gentes por causa de mi nombre. Y muchos tropezarán entonces y entregarán unos a otros y unos a otros os aborrecerán. ¿Cuánta gente se está alejando del evangelio hoy en día? Se están cayendo mucha gente más y cuando se caen, otros ya no aceptan. Llamé a un pastor, vino un varón aquí en Aldea Las Barrancas, estaba enfermo y recibió su sanidad y aceptó a Cristo. Entonces yo le dije, hermano, entonces ¿en qué iglesia vas a perseverar? Pues voy a perseverar
con tal pastor, me dijo. Vaya, está bien, dije, entonces, deme el número del pastor. Y llamé al pastor, fíjese, hermano pastor, pues aquí vino un varón de su aldea. Él ya aceptó a Cristo. Y dice que con usted va a perseverar. No, no, esa gente no entiende, dijo el pastor. No, mejor que vaya en otro lado, dijo. Pastor, le dije. Una pregunta le dije, dígame, dijo. ¿Cuál es más fácil? Le dije. ¿Tirar al zacate a la oveja o ir a buscar dónde andan? Le dije. Ah, pues no entiendo, dijo. Pues sí. ¿Qué es más fácil, tirar el zacate a la oveja que ya está en el corral? ¿O es más fácil ir a buscar dónde está? Ah, pues para mí es más fácil tirar el zacate, dijo. Entonces, ¿por qué usted no recibe ese miembro? Le dije, si este varón dijo que ahí va a perseverar con usted, gracias a Dios que ha sido alcanzado, ahora solo de mantenerle con el pasto que es la palabra del Señor. Le dije, ah, ahora sí ya te entendí, varón. Bueno, mándale pues a ver cómo vamos. Todavía estaba dudando el pastor. Hoy en día, amados hermanos, mucha gente está metida en el Evangelio, caminando como que están perfectos delante de los ojos de Dios, pero están torcidos en otro lado. Muchos tropezarán entonces y se entregarán unos a otros y unos a otros se aborrecerán. Hoy en día, amados hermanos, la gente, aún los pastores, dijo un pastor, ¿cuántos miembros tienes? Le dijo al otro. Viene el otro, le dijo, pues tanto. Ese no es ser pastor. Dijo, yo tengo, pero una cantidad, dijo. Mire, le dije, apoya a tu hermano, le dije, no lo hagas así. Dale gracias a Dios y ya llegó las ovejas en tus manos, pero esperando que usted los tiene bien corregido, le dije, porque Dios no le va a gustar la cantidad, sino la calidad, le dije. Y muchos tropezarán entonces y se entregarán unos a otros y unos a otros se aborrecerán. Hoy en día, amados hermanos, hay iglesias, hay miembros de la iglesia, están criticando a otras iglesias. Arrepiéntese, torcido, leen la palabra del Señor. Si ustedes andan así, nomás están perdiendo tiempo. Hagan las cosas de Dios como Dios manda. Hay que orar cuando alguien tiene una construcción de un templo, pues hay que orar, hay que clamar, decir a Dios, Señor, mire, el hermano pastor está levantando la casa de oración, Padre, ayúdalo, Señor, provee, Señor, porque lo necesario, el material que va a necesitar ese templo, Padre, porque nosotros estamos agradecidos contigo, Padre, porque va a haber otra casa de oración en nuestra aldea. Pero en cambio ese burlando a la gente, criticando, envidiando, amados hermanos, esos envidiosos, sus padres se llaman Satanás. No lo hagan esto. No lo hagan, viven la palabra del Señor. Y muchos tropezarán entonces y os entregarán unos a otros. Y unos a otros se aborrecerán. Ya no hay paz, ya el vecino criticando. Allá pues, si alguien no pone a cuenta, hermanos, en otro lado están la gente. Hermanos amados, este no es así. Qué triste. Amados hermanos, y estamos en ese tiempo, amados. Usted no va a decir que no. Hoy en día, amados hermanos, a veces
La suegra ya no habla a la nuera. La nuera ya no habla a la suegra. A veces la nuera está brujeando a la suegra. A veces la suegra está brujeando a la nuera. A veces el padre está brujeando a su propio hijo. Ya no hay amor. Ya salió del control. Amados hermanos, la gente hoy en día ya no quiere. Ya no. Y muchos tropecerán entonces y os entregarán unos a otros y unos a otros se aborrecerán. Hermanos amados, ¿han escuchado ustedes que hay pastores que hoy en día se está apropiando de los templos? Está cerrando los templos, se está apropiando. Si no se arrepiente esa gente, quizá usted lo tiene por pastor, pero ese ya no es pastor. En vez de ayudar, en vez de orar, cerrando los templos, ¿qué testimonio es? Allá en la costa hay un pastor que vendió un templo, vendió el otro. Qué tristeza, amados hermanos amados. Hoy en día las misiones, cuando no se le entrega la escritura a nombre de la misión empiezan a tratar la manera con el pastor. Y para ayudar no colaboran los ingratos. No, amados hermanos, hoy en día hay un desorden, pero esto estamos en tiempos finales. Amados hermanos, procure iglesia, prepárate, ponga cuenta con Dios, deje estar viendo lo que está pasando allá, sino mire tu camino, porque hoy en día, amados hermanos, mucho uno les explica, luego dice, pero mira allá, uno les explica, pero mira allá, no, amados hermanos, le he dicho, no miren allá, miremos nuestro camino, miremos de donde estamos perseverando, miremos nuestro hogar, miremos nuestra familia, porque eso es lo que nos importa. Aquí dice en el versículo 11, y muchos falsos profetas se levantarán y engañarán a muchos. Esto, ¿qué tiempo lo sabemos, amados hermanos amados? ¿Quiénes son estos falsos? Amados hermanos, son aquellos que venden los templos, son aquellos que se están apropiando de las propiedades. Estos son los falsos. Y engañarán a muchos, dice. Porque ahí está el espíritu de engañador. No, amados hermanos, cuidemos nuestra vida. Pongamos a cuenta con Dios. Cuando mires un ladrón, no mires, no hagas lo que va a hacer. Decía un varón. Dice que el pastor llegó en el campo de fútbol y él nomás llegó a observar qué es lo que estaba sucediendo ahí. Pero cuando miró él, entonces que dijo, venite con nosotros, que dijo otro muchacho, oh, con ganas entré entonces, porque yo cuando yo vi el pastor ya estaba jugando en el campo, con ganas entré a jugar, que dijo, quiere decir si ese pastor torcido estuviera robando, él capaz que hubiera robado. Déjenlos torcidos a un lado, camine. Por eso siempre he dicho esto, todo lo que nosotros estamos viendo es quiere decir, es una advertencia para nosotros, para que nos cuidemos cada día, para que no salgamos del carril, porque Cristo pronto viene. Muchos falsos profetas se levantarán, engañarán a muchos. Quizá ustedes han visto hoy en día, donde quiera se mete la gente,
a visitar, dice que está brujeado, dice que usted tiene esto, dice que usted tiene esto. No, amados y hermanos amados, esto no es así. Aquí dice en el versículo 12: y por haberse multiplicado la maldad, el amor de muchos se enfriarán. Si vamos viendo hoy en día, amados y hermanos, que porque el pecado se ha aumentado, la gente ya no quiere perseverar. La gente ya no quiere perseverar. Nosotros, desde cuando yo acepté a Cristo, bueno, el orden del culto era, son dos horas. Si es a las 4 de la tarde, a las 6 de la tarde, es el horario del culto desde cuando yo acepté a Cristo. Y así vengo celebrando los cultos hasta hoy en día. Pero preguntó un hermano pastor, ¿y usted no puede bajar el culto de una hora? Me dijo, ¿y por qué? Le dije, es que hay iglesias ahora que ya solo una hora van a estar glorificando al Señor. Dijo, serán ellos, le dije, pero yo no. ¿Qué tontera es usted? Le dije, por cualquier cosa que haga la gente, usted viene a ordenar aquí. No, si querés vaya con ellos, pero yo no, voy a continuar así, le dije. Amados hermanos, como les decía, que el pan ya le pusieron chiquito, también el culto van a ser chiquito también. Esa es nuestra adoración a Dios. ¿Pero por qué? Porque ya no tiene amor la persona de servir a Dios. Hoy en día, amados hermanos, si es un cumpleaños, si es un culto, acción de gracia, ahí está la gente, todos hasta chucho llegan en la casa de oración. Pero cuando es ayuno, se desaparecen los ingratos, a ver dónde están. Ah, pero cuando pasa en el púlpito, dice, me voy con él, levanta su mano, pues a ver con quién se va a ir. Por haberse multiplicado la maldad, el amor de muchos se enfriarán, dice. Hoy en día la gente ya no quiere servir a Dios. Ya no. Da pena. Hasta los pastores. Decía un pastor con el otro, ¡ala! Este pastor sí ya pasó de la hora, dijo. ¿Por qué? Le dijo, ya pasó 5 minutos, dijo. ¡Ala! Yo pensé, lástima, le dije. Lástima, ¿hasta dónde llegan la gente? Para servir a Dios son miserables. Ah, pero cuando están enfermos, entonces empiezan a pedir la salud, empiezan a pedir la sanidad. Usted como padre de familia, tu hijo bueno y sano, trabajando con el vecino, y ahí está, pero ya estando enfermo, llegue con un dolor de cuerpo, con un resfriado, va a llegar con usted, papá, voy a trabajar en tu obra, o voy a trabajar a hacer la limpia de tu milpa, ¿verdad? Que usted dirá, no, es que no se puede. Mucha gente busca a Dios cuando están enfermos, pero cuando están sanos, están lejos. Por haberse multiplicado la maldad, el amor de muchos se enfriarán. Hoy en día, amados hermanos, mucha gente está cambiando de esposa, la mujer cambiando de marido, porque ya no hay amor. Piensa que por sacar una mujer viene otro, se va a empeorar más. Sí, esa no es la solución. La solución es doblar rodillas, pedir perdón a Dios, y que nosotros reconocemos nuestros errores, reconciliar con la esposa y agarrarse la mano, caminar en los caminos del Señor. Esta es la solución. Decía una pareja, una oportunidad, fíjense que nosotros queremos casar, queremos hacer nuestro matrimonio, pero ya luchamos allá por Tierra Fría y nadie nos ha hecho favor. Venimos con usted, me dijo. Ah, bueno, ¿y pero cómo está? Ahora nos sentemos un ratito y nos sentemos con ellos. Bueno, ¿y
cómo está? Porque yo tan fácil, yo no voy. Entonces dijo la muchacha, no es que nosotros ninguno nos ha dado la solución de nuestro problema, dijo, pero ¿por qué? Le dije, hay motivo, le dije. No, hablando la verdad, pastor, dijo, que mi marido, dijo, que era mi marido, porque yo tengo esposo, que soy casado con él, se casó con la mujer de este, mi marido, ve, dijo. Y la esposa de este se casó con mi marido, dijo. Entonces ahora nosotros queremos la solución. ¿Cuál es la solución? Júntense los cuatro, le dije yo, los cuatro ustedes. Entonces dígale con el otro hombre, dame mi mujer, dígale. Y te doy tu esposo, dígale. Hagan cambio y ahí está la solución, le dije. Si ya no hay más. Ah, pues no se va a poder, entonces siguen así, le dije. Solo esperen el juego cuando viene, le dije. Nomás se cambiaron de marido, de esposo, y son casados los ingratos y quieren otro matrimonio más. No, hombre. Por haberse multiplicado la maldad, el amor de muchos se brillará. Mas el que persevere hasta el fin, este será salvo, dice mi padre. Así que, amado hermano, no pongas tu mirada de lo que está pasando allá, no. Ponga tu mirada al blanco. Camine, lee tu Biblia, ore a Dios, persevere. Deje de estar oyendo tantas cosas, sino de lo que te van a decir aquí, de lo que te van a decir así. Solo si tan bueno eres tus orejas, retener lo bueno, rechazar lo malo. Pero para mí es leer la palabra del Señor, porque esta es nuestra base fundamental de nuestra vida cristiana. El que persevere hasta el fin, este será salvo. Y será predicado el evangelio del reino en todo el mundo para testimonio a todas las naciones. Entonces vendrá el fin. Amados y hermanos, usted no sabe, yo no lo sé, pero gracias a Dios que hoy en día el evangelio a través de las redes sociales está llegando en un hogar, está llegando en un país. Todo esto, amados hermanos, Dios bendiga a los misioneros que se arriesgan, se entregan directo, pues dispuesto a la muerte por causa del evangelio, porque ellos se están metiendo a aquellos países que no quieren escuchar el evangelio. Pero gracias a Dios, tenemos que orar por ellos, tenemos que poner las manos de Dios para que Dios los cuide de lo que nosotros no lo podemos hacer. Ellos lo están haciendo, ese es nuestro deber. Decía un varón, estaba orando, pero ya no hay que decir con Dios, dijo, no hay pues, le dije, porque usted no ora por las necesidades. Orar por el huérfano, orar por el anciano, orar por los que están en la cárcel, orar por los que están, amados hermanos, a los misioneros que predican la palabra del Señor, orar a los que predican en el parque, a los que predican en el mercado. Todo esto tenemos un deber de orar, porque nosotros no lo hacemos, ellos lo están haciendo. Entonces, este es el propósito, la vida de un cristiano verdadero. Que Dios te bendiga. Aquí nos quedamos, amados hermanos. Así que en esta hermosa mañana, si usted quiere reconciliar con Dios por todo lo que un poquito de lo que yo, nomás un tantito que yo intenté, amados hermanos, de lo que está sucediendo, si usted quiere reconciliar con Dios, llámame y aquí estaré orando por su vida. Deje estar con su vida desordenada delante de los ojos de Dios, porque Dios está dispuesto con nosotros, pero nosotros tenemos que obedecer a Dios. Así que Dios les bendiga en esta hermosa hora. Bendiciones. Vamos a ya entrar en la oración. Si usted pues quiere reconciliar con Dios, llámame, no te avergüences. Vergüenza es robar, pero aceptar a Cristo es una bendición.
Así que Dios les bendiga. Vamos a escuchar un precioso tema y después de este tema, pues, amados hermanos, entraremos en la oración. Vamos a escuchar este precioso tema que dice: ir y predicar el Evangelio con nuestro hermano Isaías Calel. Bendiciones a todos, que Dios los bendiga. Gracias por estar con nosotros en esta maravillosa mañana, ya que gracias al Señor, que el programa radial La Voz del Espíritu Santo muy próximo estará de aniversario, si Dios así nos preste la vida.

0: en esta mañana. Gracias a la sintonía de la fiel audiencia, los que están ahí con nosotros sintonizando el programa. Bueno, por acá quiero agradecerle la sintonía y la comunicación de mi hermanita María Vázquez, escuchándonos allá en San Mateo, California. Aquí escuchando, hermana. Un saludo a usted, siga adelante en tu turno, dice. Gracias. Saludos a Edilza. Un saludo al pastor, le animo a seguir adelante con su programa. Soy fiel oyente los días martes y viernes. Dice, y salúdame a mi hermana Alicia Vázquez. Y me complace con el canto para animar al pastor. Dice, gracias, gracias, hermana María Vázquez, allá en San Mateo, California. Saludos también a su hermana Alicia Vázquez. Saludos cordiales a Alicia. Gracias, hermana María, por tu sintonía. Gracias por su fina sintonía en esta hora de la mañana. Bueno, por acá quiero agradecerle entonces a nuestros hermanos quienes en esta oportunidad nos están ahí sintonizando. Por acá tenemos otros saludos más que nos dice de esta manera. Dios le bendiga, hermana, aquí visualizando en el trabajo. Un saludo al siervo, oración por mi vida. Aquí desde el estado de Virginia, una alabanza con su producción, hermana, y bendiciones. Gracias a la sintonía de nuestro hermano Lucas Vicente. Hermana Micaela Miranda, amén, dice. Susy Romero, gracias. Olegario Soto, hermano Héctor Batz, que Dios lo bendiga. Así de que de esta manera, entonces, estos son los saludos que hemos recibido. De esta manera, entonces, nuestro hermano pastor continuará con el espacio de este programa radial.
1: Así que bendiciones, amados hermanos, que Dios nos bendiga la fiel audiencia, ya que los minutos se nos fue. Bueno, ustedes se dieron cuenta que se nos vino un bajón de la energía eléctrica, pues, pero gracias a Dios que todavía estábamos aquí en cabinas de radio cuando de nuevamente estuve estable. Y hemos cumplido con el deber de predicar la palabra del Señor. Bueno, Dios bendiga a mi hermano Alejo Cortés, que me está sintonizando en esta maravillosa hora. Pido oración por su vida. Saludos a mi hermano Secondino Ralda, desde San Juan Ustuncalco. Qué bonita prédica, hermano. Le animo a que siga adelante, ya que la prédica fue de una gran bendición. Aquí le estoy escuchando en San Juan Ustuncalco, dice. Bueno, Dios bendiga a mi hermana Glendy Velázquez. Pido oración por su bebé allá en Ciudad Hidalgo, Chiapas, México. Nos están escuchando. Bendiciones. Dios bendiga a mi hermana Miriam Tunay. Ánimo, hermano pastor. La prédica fue de mucha bendición. Aquí le estamos escuchando, dice. Buenas tardes, hermano. Quiero que ore por mi vida. Estoy enferma. Aquí le estoy visualizando en el Castillo Los Cipreses. Que Dios bendiga a Anabeli. Bueno, aquí estaré orando entonces. Bendiciones a más hermanos. Si Dios así nos preste la vida, volveré con ustedes cuando sean a las 7:30 de la noche con el programa radial Rompiendo Cadena. Bueno, bendiciones. Aquí tengo otro mensaje. Saludos, hermano pastor, le animo a que siga adelante con la programación. Saludos a toda su familia pastoral. Saludos a la hermanita Glendy, que está de turno. Atentamente, Elvia Romero, escuchando en el trabajo en California. Feliz día, hermano pastor. Dice, gracias, Elvia, que Dios te bendiga. Gracias, gracias por su sintonía. Buenos días, hermano pastor. Bendiciones, siga adelante. Qué linda estuvo la prédica. Le encargo oración por mi hermana Gladys, dice, por mi hermano Mariano. Atentamente, Marisol. Bendiciones, que Dios me lo bendiga. Padre nuestro que estás en los cielos y en todo lugar, te doy gracias, Señor, te doy gracias, Padre, gracias, oh Dios todopoderoso, por permitirme, Señor, este privilegio de poder estar un momento a estas cabinas de radio. Te suplico, Señor, por la vida de mi hermana Mereide Orozco, Señor, por su familia, por su esposo, por su niño, Señor, encomiendo en tus manos, Padre. La vida de mi hermana Elvira Aguilar, Señor, y su familia allá en Concepción Tutuapa, Padre, como también la vida de su esposo, Ermitaño, Señor. Te suplico, Padre, por la vida de mi hermana Miriam Tunay, oh Dios amado, pongo tus manos, Padre, oh Dios mío, encomiendo tus manos esa vida. La vida de su madre, la vida de su niño, Señor, encomiendo tus manos, papá. La vida de mi hermana Griselda Carreto, clamo por esa vida, pongo tus manos. La vida de mi hermana Norma Gómez, Señor, la vida de mi hermana Virginia Carreto, con también la vida de mi hermana Rosalinda Castro. Dios mío, clamo por esa vida. A mi hermana Floridalma Juárez, Dios amado, encomiendo tus manos, Señor. La vida de mi hermano Elmer Romero, a Clarisa Romero, Señor, clamo por esa vida. A mi hermana Erlinda Vicente, Señor, clamo por esa vida, Padre. A mi hermano Humberto Carreto, Señor, por la vida de su hijo Mario Carreto, la vida de Johnny Carreto. Te suplico, Dios mío, por la vida de mi hermano Alejo Cortés, encomiendo tus manos, Señor, la vida de mi hermano Secundino Herralda, allá en San Juan Tuncalco, la vida de mi hermana Glendy Velázquez, Señor, como también la vida de su bebé, allá en Ciudad Hidalgo, Chiapas, México, Señor, como también la vida de Lucas Vicente, Señor amado, clamo por esa vida, pongo tus manos, como también la vida de tu hija Nabeli, Señor amado, pongo tus manos, Señor, pongo tus manos, Padre, gracias, oh Dios mío. Te suplico, Padre, por la vida de mi hermano Edgar Pérez, allá en San Rafael, California. Los bendecimos en tu nombre, Señor. Bendigo a los operadores, operadoras de la radio, donde fue retransmitido este programa radial. Los bendecimos en tu nombre, Señor. Bendigo a mi esposa que me acompaña, Padre, encomiendo tus manos. Y así es tu voluntad, Padre. Volveré cuando sean a las 7:30 de la noche por hoy. Gracias, Padre. Gracias, Hijo. Gracias, Espíritu Santo de Dios. Amén y amén.
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3: 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Llegamos al final del programa. La voz del Espíritu Santo fue una conexión del pastor y evangelista Ismael Rodrigo Romero, pastor de la Iglesia Misión Pentecostés. 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Por hoy, que el Señor les bendiga. Amén.

amada Pablo Audiencia, gracias, gracias por su fina sintonía hacia nuestra programación en este día de hoy, martes. Estamos en la fecha 19 de mayo. 19 de mayo del año 2026. Y es una bendición que el Señor nos permite la oportunidad de poder estar y llegar en sus amables hogares, amable audiencia, a través del espacio de este programa radial. De esta manera, entonces, continuamos. Quiero agradecerle la sintonía de nuestra hermana Noemí Orozco, allá por Las Majadas, aquí en sintonía, hermana. Dice, salúdame al pastor, le animo a seguir adelante con su programa, que es de bendición, dice. Gracias a la sintonía de nuestra hermana Noemí Orozco. Nos pide un tema, fiel siervo, claro que sí. Ahí nos está sintonizando en esta maravillosa y excelente hora de la mañana. Bueno, del mediodía, por supuesto. Así de que viene a continuación, entonces, alabanzas de mucha bendición para edificación a su vida.

que por acá hemos incluido. Espero que para usted haya sido de bendición, ya que estas alabanzas son de muchas bendiciones. Así de que nuestro cordialísimo saludo le mandamos a la fiel audiencia, a los que se encuentran ahí

Los médicos a mí me dijeron que ya no tenía solución. Pero el Señor ha sido bueno conmigo. Él me ha sanado. Me ha librado de la muerte. Por eso hoy puedo decir que grandes cosas ha hecho Dios en mi vida. A ver, ¿qué tal si levanta su mano derecha conmigo? Levante su mano. Todos, levante su mano, levante su mano. Nadie se quede así sin su mano arriba. Levante su mano, muévalo así, así, así. No la baje todavía, muévalo así. A ver, ¿qué tal si dices conmigo esto? Mire, diga conmigo esto, dice: si no fuera por su gracia y por su amor. Mira a mí, por favor, mira arriba, mira.

Esta tarde, saludos cordiales a nuestra hermana Noemí Hernández. Hermana Noemí, sintonizándonos allá en Stockton, California. Saludos cordiales a nuestra hermana. Gracias por estar ahí con nosotros, sintonizando en esta maravillosa hora de la tarde. Así de que bendiciones a nuestra hermana que en esta oportunidad ahí se encuentra sintonizando. Que Dios la bendiga. Seguimos en esta tarde incluyéndoles más alabanzas de bendición.

Si no fuera por el amor de Dios, ¿dónde estarías? ¿Estarías vivo? Hoy testificamos que hay un Cristo de poder. ¿Cuántos creen que Dios de nosotros es un Dios poderoso? Apláudele fuerte a Cristo Jesús, apláudele fuerte.

15 minutos, estaremos sintonizando ya a las 14 horas 2 de la tarde. La hora se nos está yendo rápidamente. Queremos saludar a nuestra hermana Erlinda Vicente, a nuestra hermana Miriam Tunaya, Danielito, que sin duda por ahí nos están sintonizando en esta tarde. En horas de la mañana, hermana Miriam se estaba comunicando que Dios la bendiga. Gracias por su finas

0: 14 horas, 32 minutos.
1: Vamos, si le vas a aplaudir, apláudele más fuerte con todo tu corazón. Unos 5 segundos, apláudele más fuerte, vamos.

¿Alguna vez usted se ha sentido solo? ¿Alguna vez usted se ha sentido sola? Yo sí me he sentido muchas veces solo, como no tiene idea. Alguien quizás dirá, ¿será que Jacobo tiene problemas? ¿Será que Jacobo pasa por dificultades? Y le digo, claro que sí. Pueda que sean más duros que las suyas. Pero le digo algo. Encárguese a darle la mano a papá y decirle, tómame de la mano. Y dile, Señor, no me dejes. Alguien desea la compañía de Jesús. Alguien desea la compañía de Jesús. Levánteme sus dos manos, vamos. Levánteme sus dos manos hacia el cielo y diga, Señor, no me dejes. Eso es, levante sus dos manos y dile, papá, no me dejes. Dile, Señor, no me dejes. Eso es, levante sus dos manos. Eso es, levántelas bien en alto.

Por acá estamos incluyendo, es para bendecir la vida de todos ustedes, queridos hermanos, querida audiencia de radio, hasta donde quiera que usted se encuentre ahí sintonizando la programación en esta tarde. Pues deseamos a todos que se la pasen de lo mejor esta tardecita tan excelente del día de hoy, martes. Así de que a continuación escucharemos más música, y si usted desea formar parte a nuestra programación de esta tardecita, pues está disponible lo que es nuestra vía de comunicación 31670443, 31670443, línea completamente habilitada, es para que usted pueda reportar tu sintonía.

sintonizando ya 15 horas 3 de la tarde con 45 minutos, 15 minutos. Ya estaremos sintonizando ya las 16 horas 4 de la tarde. Así de que, ediciones, deseamos a toda la fiel audiencia, a los que se encuentran ahí sintonizando nuestra programación en esta hora de la tarde. Así de que disponible lo que es nuestra vía de comunicación 31670443, 31670443, línea habilitada para que usted pueda reportar tu sintonía.

un pastor que oró por mí y me dice: Julio Elías, no vayas a dejar tu ministerio, tienes mucho por delante. Puso sus manos, me ungió, oró, profetizó. Pero 8 años después pasé por donde él vivía, me dio lástima verlo súper borracho, tirado en la calle. Tomé el piano y arreglé esta canción que se llama La Flecha Malvada. Si hay alguien que estuvo en el ministerio y está lejos de Dios, esta canción va para ti. Y yo quiero que ores por los siervos de Dios, porque somos el blanco de Satanás. El diablo nos persigue de día y de noche, pero vive el grande, vive el poderoso, que dijo: no te dejaré, no te desampararé, yo estaré con vosotros todos los días hasta el fin del mundo. Escucha esta canción y de ahí empezamos a ministrar. Si quieres, le aplaudes a Cristo.

Dios con todo su corazón. Eso es, diga gloria a Dios con todo su corazón. Hay unción de Dios. Vamos a empezar a ministrar. Vamos a empezar a ministrar. Qué exquisita presencia de Dios. Aquellos que les gusta el relajo espiritual, aquellos que les gusta embriagarse, así como hicimos anoche, vengan al altar, por favor. Hay ministerios, hay dones. Dios te quiere levantar. Lo verás, dice Dios, y no lo entenderás. Aquí se me quedan aquí parados los que van a venir. Hay potencia de Dios esta noche. Aquel que dejó hablar en nuevas lenguas, aquel que dejó de sentir la presencia de Dios, aquel que ora y no sabe qué decirle a Dios, aquel que predica y 5 minutos ya no sabe qué decir, aquel que no siente nada cuando canta o predica, Dios quiere ministrar tu vida esta noche. Dios les bendiga. Si va a haber necesidad de mover las sillas, lo haremos. Porque hubo una palabra profética al inicio del culto, que hoy se haría un relajo espiritual. Va a haber gente tomada en el Espíritu Santo. Tú no venías a eso, pero el Señor lo va a hacer contigo, varón. ¡Aleluya! ¡Aleluya! Dios les bendiga. Si es necesario mover las sillas, muévanlas. Muévanlas si es necesario. Voy a orar. Los que están allá en el corredor, allá se mueve la unción de Dios. Parejas que viven peleando porque no tienen hijos, hoy hay una promesa para ustedes, dice Dios. Sí. Pastores que trabajaron en la obra y hoy están lejos. No estoy enojado contigo, varón, dice Dios. Solo quiero que vuelvas a la empresa. Ahí está tu silla, dice Dios. Te estoy esperando. Hermanitas que están sentadas todavía, pónganse en pie, porque vamos a empezar a ministrar. Están viniendo muchos jóvenes. Denle, hermanos, ayúdenme a quitar las sillas. Quítenlas, porque vienen muchos jóvenes. Y los jóvenes no bromean. Cuando los jóvenes dicen una cosa, lo hacen en serio. El agua cristalina. Yo era un desperdicio. Tenía que decirle a alguien: está muy bonito su saco, con tal de que me lo regalara. Nunca soñé tener un carrito, tener una casa, tener un ministerio. Me creía un miserable. Muchos me dijeron: no vas a hacer nada en la vida. Oiga, alguien se atrevió a decirme un día: no tienes pero ni estatura como para ser ministro. Eso me lastimó mucho. No tienes ni estatura, me dice, para ser ministro de Dios. ¿Cómo vas a mover gente? ¿Qué vas a hacer? Pero cuando empecé a beber del agua de la vida, el agua cristalina, hoy mi sed se ha calmado. Hoy mi sed se ha calmado. Este río corre y fluye sobre tu vida esta noche.

Apenas comienza. Apenas comienza. Dele libertad de eso. Yo sigo ministrando. Si no fuera por el Señor, ¿qué haría yo? ¿Qué haría si no fuera por Él? Hoy quedan, se quedan tiradas las cargas que Satanás te ha puesto. Espíritu de envidia, de calumnia, de chisme, de desprecio, de humillación. Se queda. Eso yo veo en visión. Serpientes que huyen, culebras que huyen. Irra, pisotealo en el nombre de Cristo. En el nombre de Cristo, muévete. Tú que has venido pidiendo un ministerio, hoy lo recibes. Hoy te hablaré.

dice Dios que comparta la unción contigo. Me dice Dios que te dé la unción que yo tengo. Recíbelo, recíbelo. Recíbelo. Viene, viene, viene, viene, viene, viene. Viene, viene, dice Dios. Viene, dice Dios. Ay, ay, ay. Ay, ay, ay. Fuego de Dios, lo recibes, varón. Recíbelo, recíbelo,

0: Viene espíritu melancólico, nostálgico, antagónico. Te vas fuera en el nombre de Cristo. Todo espíritu de opresión nos deja libre. Espíritu de temor se va fuera. Se va fuera. Confía, dice Dios. Descansa en mí, dice Dios. Unción de Dios. Unción de Dios. Unción de Dios. Lo verás, dice Dios, y no lo entenderás. Lo verás y no lo entenderás. Porque para algo te he llamado, dice Dios. Y rabasaja, cada basajara. Recibe, recibe, recibe. Sobre los enfermos pondrás tu mano y sanarán. Sanarán, sanarán, sanarán. Y sharababajanda basaja. Recibe, hermana, recibe. Recibe, recibe, recibe. Hay unción en tus manos. Hay unción en tu mano. Yo veo fuego en tu mano. Yo veo fuego en tu mano. Úsalo ya, úsalo ya, úsalo. Úsalo. Ay, sharabakanda. Alguien que me sostenga, la hermana, aquí, por favor. Hay unción de Dios. Hay unción. Emborráchate. Embriágate en el Espíritu. Esta es tu noche. Celebra. Haz fiesta, dice Dios. Eso, hermana, haz fiesta, haz fiesta. Suéltela, suéltela ya, ya. Ministra, esa barra. ¡Ay, cerraba la baja! ¡Haz fiesta, dice Dios! Porque esta es tu noche. Esta es tu noche. Recíbelo en el nombre de Jesús, varón. ¡Y rababasoja! ¡Ay, shakandarababaja! Viene, viene, viene, viene, viene. Yo solo quiero que reciba la unción de Dios. No te resistas a la unción de Dios. Estoy quemando tu vida, dice el Señor. Estoy llenando tu vida, dice Dios. Fuego de Dios. Fuego de Dios. Hay ministerios. Hay ministerios. Hay hombres llamados a predicar. Hay señoritas llamadas a ministrar. Tú que anhelas tanto un programa en la radio y no tienes dinero, hazlo, dice Dios, porque yo te sostendré. Ve a predicar. Eso, levante su aplauso y diga gloria a Dios. Los que están tomados en el Espíritu, no tengan vergüenza. Yo me he emborrachado muchas veces en el Espíritu Santo. Me he quedado tirado, pataleando como un niño. Gózate, hermana. Acaricia la unción. Eso, eso, eso. Si sientes en tu corazón seguir adorando, hazlo. Acaricia la unción. ¡Qué barbaridad!
1: ¡Qué barbaridad! 16 horas, 23 minutos.
0: Hay gente viéndonos en la televisión llorando en casa. Gracias, Señor, por obrar. Veo a través del Espíritu Santo a un caballero.
1: 16 horas, 24 minutos.
0: Derramando lágrimas. Arrodíllense allí, dice Dios. Porque Dios me muestra, empieza a quemar tu casa de la unción. Y rabasó. Ay, shababahandre.

Eso, muévete, no tengas miedo. Nadie te dijo que pares de adorar, tú sigue adorando.

a nuestros hermanos que se encuentran ahí con nosotros sintonizando en esta oportunidad. Muchas bendiciones deseamos a toda la fiel audiencia, los que nos están acompañando a través con la sintonía.

agregar una predicación de la palabra de Dios. Después de la prédica estaremos de regreso para poder continuar con más de nuestra programación en esta tarde. Así de que bendiciones.

continuación escucharemos esta prédica de la palabra de Dios. Después de la prédica estaremos de regreso para poder continuar con más de la programación. Así que estamos utilizando ya 16 horas 4 de la tarde con 27 minutos.

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1: Puestos en pie y oramos para recibir el mensaje de la palabra del Señor. Padre, que estás en los cielos, gracias Jesús amado, gracias al Espíritu Santo que nos da la bendición de oír esta palabra poderosa. Levante oración, hermano. Dígale al Señor que le hable a través de su palabra. Dígale al Señor que le bendiga a través de su palabra. Que esa palabra que va a llegar a los corazones venga a llenar, a hablar de una manera especial las vidas en el nombre poderoso de Jesús en esta tarde. Padre, vamos a grabar este mensaje a donde quiera que vaya a llegar, que venga llegando de una bendición especial y sobrenatural por el poder de tu Espíritu Santo, Dios.
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1: A cambiar vidas, Señor amado, en el nombre maravilloso de Cristo Jesús en esta hora. Oh, bendito Padre, bendice a los hermanos de la radio, bendice a los hermanos del programa, oh Dios eterno, que nos han invitado para que esta palabra venga a llenar corazones de una manera grande, especial, sobrenatural. Que esta palabra, a donde quiera que vaya a llegar, Señor amado, venga, Dios mío, a hablar de una manera, oh Dios santo, como tú sabes hablar a tu pueblo, Señor amado. En el nombre maravilloso de Cristo Jesús, por el poder que hay en tu palabra, vamos a predicar, Señor amado, a donde quiera que estén, Señor Jesús, a donde quiera que vaya el mensaje, dentro de Guatemala, fuera de Guatemala, en las radios, en las televisiones, Señor amado, en el nombre de Jesús, papaíto bello. Gracias, mi Padre, gracias, Hijo, y gracias, Espíritu Santo de Dios, en el nombre de Jesús. Amén y amén. Pueden ofrecer palmas a Dios en esta hora. Estamos en una época en que mucha gente por ahí andan desperdiciando su tiempo. Amén, hermanos. Algunos andan en las playas, otros en las piscinas, otros andan viendo por ahí que la gente anda cargando a los muñecos. Pero nosotros no venimos a ver muñecos, sino venimos a sentir la presencia del que vive y permanece para siempre. Dele palmas a Dios en esta hora.
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1: Una palabra que está difícil hoy día de soportar. La palabra, dice la Biblia, que en los últimos tiempos sería difícil de escuchar para mucha gente que ya no quiere oír el verdadero mensaje de la palabra de Dios. Hoy día mucha gente dice: hermano, ya no ofenda al pueblo. Hermano, ya no predique así, porque se le van a cerrar las puertas. Estaba en una campaña por allá, por el occidente, más allá, en las montañas. Y de buena mañana regresaba a eso de las 3 de la mañana de viaje para la capital. Y recibía la llamada de un varón que me decía: hermano, ya no seas como yo fui, porque yo fui duro predicando y se me cerraron las puertas, porque hay mucha gente que no quiere esa palabra. Usted predique lo que la gente le pida, lo que la gente quiera escuchar. Pues, hermanos, muchos andan complaciendo a su sabor, a su antojo, a su manera, a mucha gente para quedar bien con el hombre. Pero la palabra del Señor dice que vale más agradar a Dios que a los hombres. Y el pueblo que quiere escuchar la palabra, que la escuche tal cual es dada siempre por la unción del Espíritu Santo. Aplauden a Dios en esta tarde. Hay algunos hermanos que solo una vez invitan y ya no vuelven a invitar más. Porque muchos dicen, predica en la carne. Predica sin sabiduría. ¿Cómo ofende para predicar? Pero hermanos, estamos en los últimos tiempos. Y ya no es el tiempo para andarle calentando las orejas a la gente con palabras vanas, con fábulas, con mitos. Porque esta palabra no es fábula, no son mitos, es real, es verdad. Esta palabra es la que nos dejaron nuestros hermanos, nuestros ancestros, hijos de Dios, los cristianos verdaderos, que dejaron su vida predicando esta palabra. Aquellos que eran rechazados, aquellos que fueron apedreados como Esteban, aquellos que les quitaron la cabeza por predicar la palabra. Así que en los últimos tiempos, esta palabra, hermanos, tiene que seguir siendo predicada. Le guste o no le guste a la gente. Le inviten o no le inviten. Le den ofrenda o no le den diezmo. Pero la palabra tiene que ser predicada. Aplauden al Señor en esta tarde. El tema que les voy a dar es el siguiente: tiempos donde no soportan la sana enseñanza. Tiempos donde no soportan la sana doctrina. Y estamos ya en esos tiempos. Ya estamos en esos tiempos donde la gente se va de la iglesia porque dice, ya empezaron a predicar duro. Antes tan bonito que estaba, el pastor no se metía conmigo ni con mis hijos. Antes tan bonito que predicaba. Pero saber qué le pasó ahora. Ahora ya está predicando duro. Ahora ya está ofendiendo. Ahora ya está juzgando. Mejor me voy de la iglesia, dicen algunos, porque a mí eso sí no me gusta. Que me dejen vivir la vida. Yo quiero vivir a mi manera. Total, Dios sabe cómo estoy, dicen muchos. Es por eso que Dios trae palabra, porque Dios sabe cómo mucha gente está viviendo en los últimos tiempos. Gente que ya no está soportando la palabra. Gente que se está inclinando a un evangelio acomodado, moderno, de entretenimientos. Un evangelio, hermanos, que no trae salvación. Solamente es un evangelio de entretenimiento. Un evangelio acomodado. Un evangelio de pasatiempos. Un evangelio donde mucha gente dice, hoy soy, mañana no soy. Hoy estoy, mañana no estoy. ¿Están oyendo, hermanos? Un evangelio donde está mezclado el mundo con la iglesia. Mucha gente es más mundana que cristiana. Mucha gente no se sabe qué son. ¿Están oyendo? Porque ahí están todavía. Están en el mundo. Hoy día para ir a ver cosas mundanas, hermanos, hay que ir a los templos. En muchos templos hay mundanalidad. En muchos templos, hermano, la gente vive mundana. Gracias a Dios, si usted vive un verdadero evangelio, porque usted tiene oportunidad, tiene entrada al reino de los cielos, si usted está viviendo un verdadero evangelio. Da palmas a Dios porque Él vive. Tiempos donde no soportan la sana doctrina.
0: Pues yo ni lo recibí ni lo aprendí de hombre alguno, sino por revelación de Jesucristo. 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

muchos hermanos que han ido ya a la presencia de Dios. Y ahora resulta que necesitamos de gente que predique la palabra a tiempo, fuera de tiempo, reprendiendo, exhortando, redarguyendo, con paciencia. Y cuando dice el apóstol Pablo con paciencia, quiere decir que no te canses, que no te canses de darla, que tengas paciencia, porque mucha gente no querrá escucharte. Pero ¿qué pasa hoy día? Que cuando la gente no quiere hacer la voluntad, como que el predicador se doblega, como que el pastor se doblega. Pero no, tenemos esa paciencia de seguir predicando, aunque los llamen como los llamen, legalistas, santulones, locos, etcétera, cara de piedra, amargado, como sea que nos llamen. Pero vamos a seguir predicando la palabra del Señor. Le da palmas a Dios, hermanos. Tristemente es ver a un siervo que se va. Y no es de que les esté predicando en un funeral. Pero triste es ver a un siervo que dejó de ejercer. ¿Por qué? Porque estamos viviendo los últimos tiempos, donde mucha gente ya no quiere predicar como está escrita la palabra del Señor. Porque mucha gente ya no quiere oír la verdadera palabra. Alaban al Señor. Y aquí en esta carta vemos a un hermano, un hombre que le escribe a un joven aproximadamente de 30 años, Timoteo, que a pesar de que era un muchacho bastante humilde, que había sido criado y, oiga, y enseñado por la abuela y la mamá, este muchacho llegó a ser un gran discípulo del apóstol Pablo. Un joven que había aprendido de él. ¿Cuántos están aprendiendo de su pastor? ¿Cuántos están aprendiendo de papá y de mamá? Por eso es necesario dar un buen ejemplo. Por eso es necesario predicar la verdad. Porque hay muchos hoy día que están con los ojos puestos en nosotros. Porque están aprendiendo. Están captando esa palabra para predicarla, para darla igual. Hermanitos amados que están aquí, jóvenes y señoritas que anhelan predicar la palabra, si Dios los levanta, no vayan a dejar su ministerio por cualquier basura, por cualquier cosita. Y si predican, prediquen la palabra tal y como está escrita. ¿Están oyendo, hermanos? Si hablan por la radio, prediquen por la radio tal y como está escrita. Si hablan por la televisión, prediquen como está escrito. Y si los sacan, y si ya no los quieren, y si los aborrecen, aún su misma familia lo puede a usted dejar, pues siga adelante, no desmaye, no retroceda, porque los que predican la verdad tienen recompensa en el reino de los cielos. Dan palmas a Dios, hermanos. Predica la palabra, dice el apóstol Pablo. El apóstol Pablo no le dice a Timoteo, esconde la palabra. Insiste. No te doblegues. Redarguye, reprende, exhorta. Mire cómo está esa palabra.

0: Perdí a mucha gente. Muchos predicadores. Como que fueran comadronas ya, hermano. Solo sobando a la gente viven, hermano. Es que si le predico así, se va a enojar conmigo. Se va a ir de la iglesia. Pues que se vaya. Porque si no quiero oír palabra buena, sana, que vaya a buscar palabra podrida donde están podridos los demás. Alaban a Dios, hermano. Mire qué palabra más preciosa. Un hombre que estaba en las últimas de su vida, le escribe a este muchacho. Y otra cosa dice, que en los últimos tiempos la gente querría que aquellos predicadores les rasquen las orejas. Porque comezón, cuando dice que muchos tendrán comezón de oír, quiere decir que muchos estarán enfermos de los oídos, como con una enfermedad llamada sarna o rasquiña. Tendrán como giote en los oídos, en las orejas. Y muchos tendrán comezón. Entonces acudirán a muchos pastores, a muchos evangelistas y maestros, para que estos les rasquen las orejas, para que los hagan sentir bien. Esa es la traducción de esa palabra. Que muchos tendrán comezón, tendrán rasquiña, tendrán como giote en las orejas, sarna, tendrán comezón. Entonces buscarán quien les esté rascando, quien los haga sentir bien, quien, oiga, les predique a como ellos quieren escuchar. ¿Están oyendo, hermanos? Si usted vino aquí a oír palabra de Dios, dele palmas al que vive y permanece para siempre. Y dice que en los últimos tiempos muchos creerán a su propia manera. Apartarán el oído de la verdad. Irán con aquellos para que les rasquen las orejas, para que les hagan cosquillitas. Porque esa palabra que muchos hoy día están predicando no es más que rascaditas. No es más que cosquillitas que les hacen ahí en las orejitas a la gente. Que les endulzan. Que les hacen creer promesas. Promesas de Dios, dice mucha gente. Que aunque la persona esté en adulterio, el falso maestro le dice: Dios te dará tu carro en este año. Que aunque ande en mundana la iglesia, se aparecen los falsos predicadores, falsos maestros, falsos apóstoles, declarándoles que dice Dios, cuando Dios no ha dicho nada. Están aquí, hermanos. Mire que dice la palabra en Isaías 30:10. Ahí dice la Biblia que le decían a los que tenían espíritu de visión, que tenían el don de visión, de visiones, de ver lo bueno, de ver las cosas rectas. Y esta gente es la que era despreciada. Esta gente son los que somos despreciados. Dice la Biblia: no nos profeticen lo recto. Decinos palabras agradables. Dinos cosas bonitas. Ahí los que veían lo malo y Dios les mostraba para que le dijera al pueblo, esa gente era rechazada. ¿Están oyendo? Estos hermanos que veían las cosas de Dios, que Dios les hablaba por medio de visión para que exhortara al pueblo, pero estos les decían, no nos profetices eso. No queremos oír eso. Queremos oír algo que nos ilusione, que nos llene de esperanzas, aunque sean falsas. Es mejor hablar con la verdad, como Dios dice, porque tendremos oportunidad de entrar al cielo cuando hablamos con la verdad. Pero cuando le hablan con la mentira, usted no va a tener oportunidad, porque va a estar creyendo en una mentira. ¿Están oyendo, hermanos? Dice Isaías 30:10: no os profeticéis lo recto. En otras palabras, no nos prediques lo que es recto. Cuando usted está predicando, hermanos, para que la gente camine en rectitud, muchos lo van a llevar mal. Muchos lo van a llevar mal. Y ahí es donde se cumple la Biblia que dice: no nos prediques lo recto, porque yo quiero oír otra cosa. Eso no. Yo no quiero oír esa palabra. Yo no quiero oír palabra de exhortación, dicen muchos. Como le decían a este siervo, ¿están oyendo, hermanos? Porque hoy día los que rechazan la palabra, los que rechazan a los predicadores, los que rechazan al pastor, a los profetas, aquellos que se levantan predicando, se levantan profetizando en la congregación, son despreciados, y muchas veces por gente que anda viviendo una vida inmoral, una vida de homosexualismo, una vida, hermanos, de malos caminos y malos negocios en la calle. Son mentirosos los que juran falsamente. Sí, eso dice en 1 de Timoteo capítulo 1, versículo 10. Vaya leyendo su Biblia, hermano, para que vaya confirmando la palabra que yo les voy a dar. Esta gente son los que rechazan. Cuando a usted lo rechazan por predicar la verdad, sépase y entienda que ahí, en ese lugar, debe de haber algún espíritu malo, algún espíritu de inmoralidad, un espíritu de homosexualismo, un espíritu de malos negocios, un espíritu de algo. Porque lo malo, lógicamente, va a desechar la verdad. Cuando usted le diga: hermano, ya no quiero que me predique así en la iglesia, hay que empezar a ver qué vida está llevando el pastor. Hay que empezar a ver qué vida están llevando los de la congregación. Porque cuando sabe la gente que tienen cola quien les machuque, no se atreven a señalar el pecado. Por eso dicen muchos: no juzgue. Porque ellos se sienten incapaces de decirle la verdad a las personas, porque andan viviendo una vida mala. Cuando el pastor a usted le dice: hermano, no me predique ya así, esa palabra ofende, puede ser que ese pastor, ese evangelista, ese quien sea, ese pueblo, ese pastor, está enredado con alguna otra persona, ya sea con mujer o sea hombre. Cuando usted lo rechacen en una radio o en un canal de televisión, y yo no es de que esté mencionando nombres de canales o radios, estoy hablando general. Cuando usted quiera poner en su programa, cuando usted quiera hablar a través de las radios o las televisiones, haga la prueba. Predique duro, predique esa palabra. Dele, hermano, no se retracte de esa palabra dura, dura. Si lo quieren sacar de ahí, es porque ahí hay algo malo en la radio, en la televisión o en la iglesia. Alaban a Dios, hermano. Dan palmas al que vive en esta tarde. De duro. De duro. Cuando usted corrige en casa, ¿cómo corrige? ¿Suave o duro? cuando usted está corrigiendo al patojo, a la patoja, que la patojita ni bien ya desarrolló, ya quiere novio, la bandida. ¿Usted cómo corrige? Duro. Cuando el muchacho no quiere hacer las cosas como son, ¿cómo corrige? Duro. Y si esta palabra es más que un pedazo de cuero llamado cincho, cinto o cinturón, como quiera llamarle, si el cincho duele, esta palabra tiene que doler más.
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0: Usted no vaya a complacer a nadie. Usted no complazca a nadie. Usted halle gracia delante de Dios primeramente. Meta su frente en tierra y que Dios le dé esa palabra. Alaban a Dios. Mire, esta gente que no quiere esa palabra, esta gente está involucrada en problemas. Aquellos que no quieren que se corrijan a los jóvenes en la iglesia, es porque el pastor tiene jóvenes inmorales y no quiere que se le reprenda a los muchachos, porque sabe que hay algo donde le duele también a él. ¿Están oyendo? La gente que no quiere que se hable de adulterio en el templo, es porque están en adulterio. La gente que no quiere que hable de fornicación en el templo, es porque hay fornicación en el templo. Usted vaya a predicar, usted hable de la salvación de Jesucristo, pero dígale a la gente cómo se obtiene esa salvación. Porque a muchos le dicen: predique, varón, pero siéntrese en Cristo, nada más. No hable allá, no hable de esto, no critique, no juzgue, solo siéntrese en Cristo. En otras palabras, le están diciendo a usted: predique a un Jesús que tolera todo. Predique a un Jesús que está de acuerdo con la bola de bandidos que hay metidos por ahí. Alaban a Dios, den palmas al que vive. En 2 Timoteo 1:13, retén las normas. Una norma es una regla. Retén las reglas. De las sanas palabras que has oído de mí, en la fe y el amor en Cristo Jesús, reténlas. Que aunque pasen los tiempos, esta palabra sigue siendo la misma. Que aunque los carros anden volando ya, esta palabra sigue siendo la misma. Esté escrita o computarizada, la palabra sigue siendo palabra de Dios. Dan palmas a la palabra. Que aparte de los 10 mandamientos de la Biblia, está todo, las reglas que hay que seguir para ser un verdadero hijo de Dios. Yo no sé cuántos son verdaderos, hermano. Alaban a Dios. Reténlas, ámalas, guárdalas, mételas en las tablas de tu corazón. Esa palabra que has oído, esa palabra que has predicado, usted que ha oído esa palabra, reténgala, manténgala ahí viva, riéguela todos los días, léala una y otra vez, porque así es como usted tendrá entrada al reino de los cielos. Van palmas al que vive y permanece para siempre. Retenga esas palabras. Si su pastor es uno de los que predica la verdad duramente, el día que ya no esté él, usted siga predicando esa misma palabra y si se puede más duro. Alaba a Dios. Si su pastor o el predicador, quien que le dé a usted ese alimento espiritual, es estricto cuando él o ella, porque hay hermanas que son tremendas, dan la palabra como está escrita. Cuando este hermano ya no esté, si él era estricto, usted va a ser extremadamente estricto. Pero como ya se murió el pastor, ya la gente dice, bueno, se murió el viejo al fin. Ya no está el viejo, tan bravo que era ese señor. Nada podía hacer yo ya, porque nomás me miraba, ya me estaba regañando. No podía hacer esto, no podía cortarme el cabello un poco, porque ya me ponía 3 meses de disciplina. Vaya que se murió ese viejo, dice. No me podría ver yo allá chamusqueando en el campo, porque ya me puso mis 5 meses de disciplina. Ah, qué duro era ese señor, de veras, dicen muchos. Alaban a Dios. Ya no podía cantar otros cánticos, porque ya decía, eso es mundano, hermano. Tan estricto que eres, hermano. Vaya que se murió, dicen algunos. En lugar de estar lamentando, porque esas reliquias se están yendo con el Señor. ¿Están oyendo, hermanos? Pero cuando esa persona no esté, usted va a predicar esa palabra y la va a retener. No dejemos que se nos vaya de las manos. No dejemos que se desaparezca del templo. ¿Cómo es eso que la Biblia dice? Retén. Y lo más, salió el modernismo que hoy día hay, se metió a la iglesia, hermano. ¿Qué pasó? Se quebrantaron las reglas de la palabra. Se cambiaron las alabanzas. Se cambiaron los servicios de bendición. Dejaron meter la inmundicia. ¿Y dónde está la palabra que dice retén? Segunda de Timoteo 3:1. Pero debes de saber esto: en los últimos días vendrán tiempos muy difíciles. ¿Cuántos saben eso, hermano? Mire qué difícil. Estamos viviendo los tiempos donde los púlpitos que se nos son cedidos son contados. Gracias a Dios y a los hermanos que me invitaron para venir a predicar la palabra del Señor. Porque ya en los últimos tiempos y más adelante viene más dura la situación. Porque con tanto que hoy día se está levantando y se está moviendo, que la gente viene a profetizarles cosas que no son, a esos serán llamados venga. Pero el que retiene la sana doctrina buscará quien les predique la verdad. Dan palmas al Señor, hermanos. Tiempos difíciles. Hoy día hay burlones. Cuando se levanta la hermanita o el hermanito que busca de Dios en el templo, profetizando de la venida del Señor, se empiezan a burlar de ellos. La hermanita se levanta y dice, pueblo mío, dice el Señor, estad preparados que vengo pronto. Y la gente se empieza a burlar de esa profecía. Otra vez esta viejita con lo mismo. Empiezan a burlar. Cuando oyen predicar a alguien que quizás apenas sabe hablar el castellano o el español, como quieran llamarle, porque maneja más una lengua se burlan de ellos. ¿Y este hombre de dónde salió? Dice, si apenas él entiende y sabe hablar, ni sabe lo que está predicando. Esos son burladores, hermano.
1: Alaban a Dios.
0: Se burlan. Y este mi estudio tiene, y ahí está predicando. Usted lo ve un día predicando allá el mismo mensaje, gloria a Dios. Usted lo ve predicando otro día allá el mismo mensaje, gloria a Dios. Entonces vienen los burlones y dicen: este no tiene nada que predicar. Se complace en estar ofendiendo a la gente, por eso solo eso predica. Esos son burlones. Jaja, dicen otros. Miren ese pastor, tan ignorante, ni sabe leer. ¿Cómo es de que fue pastor? Porque a Dios le plació, punto y aparte. Dan palmas a Dios, hermano. ¿Y cómo es ese que dice que es un siervo de Dios y no tiene estudios teológicos? Jaja, dice, ni sabe lo que está predicando. Burladores. Burlones. Se burlan de aquellos que predican la verdad de la palabra, porque ellos creen esa palabra, la Biblia, a su manera, a su sabor y a su antojo.
1: Alaban a Dios, hermano.
0: Judas 1:18 dice que en los últimos tiempos habrán burladores que irán tras sus propias pasiones impías. Alaban al Señor con todo el corazón. Alaban al Señor con todo el corazón. Gente burlona. Gente que se burla de los siervos. Gente que se ríe de los predicadores, de la verdad, de la sana enseñanza. Gente que se cree mucho más porque tiene títulos. Pero quiero decirle, hermano, que el que es llamado, tenga o no sus títulos, Dios lo respalda. Y resulta que la mayoría, y no me da temor a confundirme, la mayoría que hoy día anda dando una palabra poderosa, la verdad, la que está escrita en la Biblia, es gente que si mucho tendrá su primero, su segundo o tercer grado primaria. Dan palmas a Dios, hermano. Gente que fue llamada. Muchos de ellos fueron borrachos. Muchos de ellos estuvieron tirados en el mundo. Muchos de ellos fueron, hermano, hombres perversos allá afuera, que eran rústicos. Y Dios los llamó porque así les plació. Solo Dios tiene que darle el respaldo a usted. Porque cuando usted está predicando, hermano, y enfrente tiene a muchos pastores que cuando usted está predicando mueven la cabeza y dicen: no, no es así como está diciendo ese hombre. Y se ríen, son burlones. ¿Están oyendo, hermanos? Dice Primera de Reyes capítulo 22, versículo 8. Y el rey de Israel dijo a Josafat: todavía queda un hombre por medio de quien podemos consultar al Señor, pero lo aborrezco. Bienaventurado sois cuando por mi causa seas vituperado y seas aborrecido.
2: Ay, dice que la iglesia ya no me quiere usted.
0: ¿Y qué le pasó?
2: Es que di un mensaje, me llamaron al cuerpo oficial.
0: No se ponga a llorar. Dele gloria a Dios porque dio la palabra del Señor. Mire cómo dice la Biblia. Y el rey de Israel dijo a Josafat: todavía queda un hombre por medio de quien podemos consultar al Señor, pero yo lo aborrezco.
1: Cuando usted está tratando la manera de agradar a los hombres, el que lo va a aborrecer a usted es Dios. Pero cuando usted está tratando la manera y usted agrada a Dios, el que lo va a aborrecer a usted es el hombre. ¿Están aquí, hermanos? Mire, todavía queda un hombre. Aleluya. Si dice este varón que queda uno todavía, es que los que estaban ya no están. Algunos se murieron, algunos se torcieron, algunos se fueron al mundo, otros se entregaron a lo que querían oír las personas. Pero ¿por qué este hombre aborrecía a este siervo de Dios? Porque no profetiza lo bueno en cuanto a mí. ¿Cómo yo le puedo venir a decir a usted, este es el año de la prosperidad, este es el año que Dios le da su casa? Si usted anda en pecado, yo no le puedo decir absolutamente eso.
3: Alaban a Dios.
0: ¿Cómo le voy a venir a usted a decir, joven, Dios bendecirá tu noviazgo? ¿Cómo Dios bendecirá tu noviazgo si ese novio te da unas tus buenas manoseadas al revés y al derecho y te besa como bien le viene en gana? Y hasta otras cositas más. Alaba a Dios. ¿Cómo yo le puedo venir a decir a usted, Dios trae sanidad, cuando está creyendo en San Caralampio, en San Caetano, en San Judas, en el Cristo Negro, en el Santo Niño de Atocha? Yo no le puedo venir a decir a usted que Dios traerá sanidad, porque usted no está creyendo en el Dios que vive y permanece para siempre. Palmas al que vive. Yo no puedo venir a decirle a usted, Dios pagará tus deudas, cuando Dios nunca estuvo de acuerdo que usted se metiera a deudas. Porque eso es lo que hacen muchos hoy día. Decir, Dios pagará tus deudas, Dios pagará tus deudas. ¿Cómo le voy a venir a profetizar así, que Dios va a pagar sus deudas, si usted no busca de Dios? Alaban a Dios. Y esta palabra es la que no quieren oír muchos. Ahora entendemos a este rey por qué decía eso. Porque el rey quería que este profeta le profetizara cosas bonitas, aunque este rey andaba más torcido que los cuernos de un venado. Alaban a Dios. ¿Cómo le voy a venir a decir al joven yo, joven, Dios te va a levantar para un ministerio, si ese joven es más barcero que cristiano? Ese joven es más real que cristiano. Y su Dios se llama Lionel Messi, o Bigman, o Beckman, o Beckham, ¿cómo se llama ese hombre?
3: A ver, fíjense, lo saben.
0: ¿Están oyendo? Dan palmas al que vive. Yo no puedo venir a profetizarle así. Yo no puedo decirte, joven, que Dios te levantará si eres mundano, te gusta el fútbol, eres chamusquero, y ojalá no quedes chamuscado en el infierno. Eso es lo que hacen muchos, endulzarle el oído a la gente. Es que Dios te va a levantar, dice el profeta falso. Dios te va a dar ministerio. Pero el joven está chamusqueando en el campo de fútbol. Alaban a Dios. Palmas al que vive. ¿Sí? Es que Dios te levantará y te llevará ante las naciones, le dicen al joven. En la iglesia dio un gloria a Dios, pero allá cuando está frente a la televisión, ¡gol!
1: Y es bueno para la chamusca. Hasta con su pastor juega pelota en la, allá en el campo. ¡Pase la mano, pastor! ¡Pase la mano, pastor! ¡Pase la mano, pastor! ¡Hermano pastor! ¡No hubiera pasado, hombre! Por eso está gordo el viejo, como que se tragó la pelota. No puede. Y esa es la palabra que nunca quiere. Yo no puedo venir a profetizar, a decirle, ¡dice Dios! Alaban al Señor. Yo no puedo decirle, Dios sanará, cuando usted anda buscando el brujo todavía. Y si uno anda buscando al brujo, ahí anda pasándole el huevo de pato, el huevo de gallina, el huevo de conejo, el huevo de quien sea, al patojito para que se sane, a la señora que no sé qué. Son puros actos de brujería. Mejor me voy con el brujo. Es que ya no sané yo, dice. Ya no prosperé en mi negocio. Mejor me voy a ir para que me quiten esta salación que tengo. ¿Usted cómo quiere que Dios le venga a hablar? Ah, pero ese rey decía, queda un hombre. Pero a mí no me gusta ese hombre. ¿Por qué? Porque no me dice nada bueno. ¿Cómo Dios le va a decir cosas buenas si anda mal? Ah, pero estos falsos le dicen cosas buenas a un pueblo torcido que no quiere hacer la voluntad de Dios. Todo el tiempo se levantan los profetas ahí. Todo el tiempo los oímos predicando en sus congregaciones. Que vienen tiempos mejores. Tiempos mejores, hermano. Los tiempos son malos. Los tiempos van de mal en peor. El último mensaje de este tiempo debe de ser, arrepiéntase, porque muy pronto el arrebatamiento de la iglesia. No predique otra cosa, predique arrepentimiento y arrebatamiento de la iglesia. Alaba a Dios, hermano. No ande predicando nada. Nada más que arrebatamiento y arrepentimiento, porque son los últimos tiempos. Dan palmas al Señor. Tremendo. Y el rey de Israel dijo a Josafat, todavía queda un hombre por medio de quien podemos consultar al Señor. Pero como era un hombre lleno de orgullo, pero yo lo aborrezco porque no profetiza lo bueno en cuanto a mí, sino lo malo, dice. ¿Cómo se llamaba este hombre que quedaba? Micaías, hijo de Imla. Y cuando Josafat oyó al rey que dijo estas palabras, dijo, por favor, no hables así, no hables así, rey. Este es un siervo de Dios. Alaban a Dios, hermano. Mire cómo va a opinar la gente que anda torcida cuando usted les habla la verdad. Invitemos a tal fulano, nah, ese solo leño viene a dar aquí a la gente. Nah. Qué leñaseada le pegó al pueblo. No lo inviten. Invitamos a fulano de tal, no lo traigan, porque ese predica en la carne. No profetiza. Nada bueno para nosotros. Alaban a Dios, hermano. Bajo. Lo invitemos a la hermana tal, porque ella no tiene estudio. Mejor invitemos a la otra profeta. Invitan a la profetisa, cambio. Hoy día no quieren escuchar la palabra de aquella persona que para muchos es ignorante, o es ignorancia lo que anda diciendo. Pero aquella profetisa que anda como que fuera un pavo real. Uy, qué bárbaro. Bien, bien maquilladita. Su pelito recortado. Se lo pinta, se lo despinta. Se lo corta, se lo deja crecer. Ese pelo lo tiene como que fuera pelo de coche de monte, hermano. Todo quemado. Esa es la profeta de hoy en muchas congregaciones. Qué bonitas se le miran las uñas a esa profetisa que hoy día se andan profetizando ahí, bien pintaditas. Ya está vieja la doña y con tanto repello que se echa en la cara, hasta joven se mira la vieja. ¿Están oyendo, hermano? Chiquitía es de repente y con unas trancas de a cuarta que se llaman tacones, grandota se ve la profetita. Orejona está. No porque oye tanto la voz de Dios, sino unos aretones que se anda llevando, hermano. Si pudiera una llanta de bicicleta se colgaría ahí.
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1: Pero a la sierva, al siervo de Dios, muchos no los quieren escuchar. Es que apenas si sabe hablar. Ajá, pues quiero decirle que los que no saben hablar mucho, jaja, esos deben de tener el poder de Dios. Porque ¿qué dijo Jeremías? Señor, pero si yo ni sé hablar. No te preocupes, Jeremías, yo pondré palabra en tu boca. Usted está esperando todavía. Es que me voy a ir a estudiar y después salgo a predicar. Ya no hay tiempo para andar estudiando, hermano. Hay un pueblo que está sediento de oír una verdadera palabra. Si Dios le permite, hágalo. Porque es bueno también conocer un poco más a fondo las Sagradas Escrituras. Pero si no, váyase así, hermano. Que no sé leer, levántese y vaya. Es que ya no me queda tiempo. ¿En qué lo está invirtiendo? Si el tiempo es de Dios. Alaba a Dios. Es que estoy enfermo, enferma. Aunque sea arrastrándose, vaya y diga algo ahí. Porque estamos en los tiempos en que hay que dar palabra del Señor. Es que no me dieron ofrenda. Pues camine, vaya, mire qué Dios hace. Órele a Dios, Dios hará. Es que me cerraron las puertas allá. Que le cierre quien quiera. Dios le abre por otros lados para que usted lleve la palabra. Dele palmas a Dios. Ya estoy viejo. Pues es de los viejos que aprendemos, hermanos. Es que ya nadie me quiere escuchar. Mentira, hay más de alguno que le está oyendo. ¿Están oyendo, hermanos? En un parque vi a una viejita predicando, ni se le oía lo que decía. Pero había uno que la estaba escuchando atentamente y era un joven. Que ya nadie me quiere oír. Nadie me invita. ¿Cómo va a decir que usted nadie le invita? Si el que le está invitando se llama Jesucristo. Y como dijo nuestro hermano Gigi, él invita, él paga. Aleluya. Es que yo anhelo salir de Guatemala, Estados Unidos, México, no. Muévase entre toda su gente. Cruce montañas, cruce ríos. Métase allá. Viaje en carro, en camioneta, en caballo, en burro, como Dios le lleve. Pero vaya llevando la palabra y hable la verdad. Nunca oculte la verdad.
0: Porque si su esposo, hermana, le habla con mentira,
1: no le va a gustar.
0: Si su esposa le habla con mentira,
1: no le va a gustar.
0: Si a usted le están mintiendo, no nos gusta que nos mientan.
1: Quiere decir que el que nos venga a decir, que nos diga la verdad, aunque duela, pero que nos diga la verdad. Alaba a Dios, palmas al que vive. Cambio.
0: Tarde o temprano lo llamarán.
1: Alaba a Dios. Dan palmas a Dios que está en esta tarde. Todo aquel que nos escucha, aunque muchas veces esa palabra duele, porque yo también he escuchado esa palabra que me ha lacerado la espalda hasta sangrar. Hay que escuchar esa palabra.
0: Radio, televisión, quien sea,
1: no saquen a los santos profetas, a los santos predicadores, porque ellos, nosotros sí somos santos, hermano. Así dice la Biblia.
0: Alaban a Dios. No lo saquen. Entre más duro les están predicando,
1: denle más oportunidad. No estés que aquí es un medio de comunicación y aquí no se habla esto, no se habla esto, no se habla esto. Pero si a mí la palabra me dice que yo lo tengo que predicar, ¿por qué usted me lo está impidiendo?
0: Le vamos a dar el púlpito, hermano.
1: Pero no nos diga esto, no diga esto, no diga esto, esto. Pero si a mí la Biblia me está diciendo esto, yo lo voy a tener que predicar. ¿Están oyendo, hermanos?
0: Iglesias que se ha desviado de la sana doctrina.
1: ¿Qué dice el profeta Ezequiel 22:26? Léanlo conmigo. Y ya voy terminando, hermanos. Mucha gente que dice es cristiana evangélica y ni Biblia trae al servicio siquiera. Cristianos de cuáles son. Si no tienen Biblia los grandes, mucho menos los patojos.
0: Sus sacerdotes violaron mi ley y contaminaron mis santuarios entre lo santo y lo profano. No hicieron diferencia ni distinguieron entre lo inmundo y lo impío. Para mucha gente, todo lo que se hace en la iglesia es bueno. Y lo peor de todo, que hay gente que sabe que está malo y no se levantan, no dicen nada, no se oponen. Alaban a Dios, hermano.
1: Es que saber usted, es que aquí el que manda es el pastor y el que manda es el cuerpo oficial. Y si yo me levanto, no, mejor no me meto en problemas, dice. Usted que no quiere meterse problemas con los hombres, usted va a tener serios problemas delante de Dios. Porque delante de su presencia, delante de usted mismo, están sucediendo cosas en la congregación y usted no dice nada. Eso es callar la verdad y convertirnos en apóstatas. Porque vemos que están haciendo apostasía en el templo y nosotros estamos calladitos.
0: Iglesias que se han desviado de la sana doctrina. Cambiaron la sana doctrina por alabanzas. Una hora, hora y media de tanta música en el templo.
1: 15 o 20 minutos de palabra. Y una palabra suavecita. Qué bueno que fuera de exhortación.
0: Vemos hoy día música, música y música. Palabra es primero. No música.
1: No estamos para complacer los oídos de la gente. Si le vamos a dar alabanza a Dios, que sea para Dios. Le damos palmas al que vive. Cambiaron la sana doctrina del Espíritu Santo por desórdenes emocionales. Hoy día mucha gente, si no patalea, si no se cae, si no se golpea, no hay Espíritu Santo ahí, dice. Qué triste estuvo el culto. ¿Qué pasó? No hubo nada hoy usted. ¿Qué pasó? Nadie danzó, nadie brincó, nada hizo nadie. Cambiaron esa enseñanza del Espíritu Santo, la ocultaron. Y ahora hay tanta gente que, hermanos, dice estar danzando en el Espíritu, pero desde el momento que caen de espaldas, desde el momento que se golpean en las paredes, desde el momento que se pasan llevando las sillas al anciano, a la mujer embarazada, al que está allí, eso ya es un desorden emocional. Porque el Espíritu Santo tiene orden. Alaban a Dios, hermano. Estaba en un servicio y una muchacha empieza a danzar en el Espíritu. Y de pronto se empezó a desangrar de la nariz. Alaban a Dios. Estaba en otro servicio y la hermana estaba danzando disque en el Espíritu. De pronto se oyó por allá que tronó algo por ahí. ¿Y qué tronó? La hermana se cayó y se golpeó. ¿Y qué fue? Es que estaba danzando y el Espíritu le dio una sacudida y se cayó. La hermana al otro día llega con una esponja en el pescuezo y solo los ojos movía. No podía mover el pescuezo. El Espíritu Santo no es matagallinas para andar agarrando gente el pescuezo, hermano. Pero muchos dicen, es que es el Espíritu Santo. Momento. El Espíritu Santo tiene orden. Alaba a Dios. Dan palmas al que vive en esta hora. Cambiaron el tiempo de la palabra por espectáculos en la iglesia. Que entren los bailarines, que entren las danzarinas, que entren los payasos a la iglesia. Ahí está. Hermanos, hoy van a venir payasos a darnos una, a predicar. Y ahí van los payasos pintados, pues. Y empiezan ahí, dizque, a predicar. El tiempo, la palabra no es así, hermanos. Alaban a Dios. Eso es desviarse de la sana doctrina. El ministerio de payasitos. Sí, dicen los payasitos, entran. El ministerio de bailarines. Alaban a Dios, hermano. Los espectáculos. Cambiaron la sana doctrina de la evangelización por concierto. Yo les aseguro que si los hermanos del programa hubieran traído múltiples cantantes aquí, la mayoría de gente de todo este lugar de Comalapa estarían aquí presente, porque muchos vienen impulsados por emociones para venir a ver a un cantante nada más y no aprender de la palabra. Alaban a Dios. Conciertos. Concierto tal, traigan a fulano, traigan a sutano, traigan al diablo si es posible, y que se meta a bailar ahí. Y se les olvidaron a muchos que hay que evangelizar. Dan palmas a Dios, hermanos. Cambiaron la sana doctrina de creer por fe por las rifas y subastas en la iglesia. Ahora es fácil recaudar fondos por rifas y subastas que doblar rodillas y esperar en el que provee. La Biblia dice, clama a mí y yo te responderé. Pero como es fácil recaudar rápido por una subasta, por una rifa, entonces la gente dice, vamos a hacer una rifa, hermanos. Hay una hermosa gallina aquí, hermanos, que sale el número y pasan vendiendo el número entre el pueblo de Dios. ¿Qué se van a llevar? Una gallina, hermano, hombre. Y con soco todavía, por si fuera poco. Cambiaron la sana enseñanza de creer por fe que Dios proveerá, que Él es nuestro proveedor. Ahí está el tinaco de doble litro de Pepsi, de gaseosa, de lo que sea. Ahí lo tienen. ¿Quién quiere tomar agua, hermanos? Amén. Ese todos. Que sale el número, que sale el número. Vamos a rifar una computadora, hermano. Vamos a rifar una bicicleta, una moto. A 5 que sale el número. Hoy sí va a estar buena la rifa, dice la gente. Total, es para el Señor. Ahí está, pues, mi aportación. Ojalá que gane, Señor. No ganó, bravo se puso. ¿Por qué será que la hermana Juanita solo ella gana? ¿Por qué será? Está bravo. La subasta. ¿Quién da más? ¿Quién da más? Es antibíblica. Es antibíblico. La rifa y la subasta en el templo. Eso es desviarse de la sana doctrina. Alaban a Dios. Qué tristeza da, hermanos, ver a un montón de gente participando de rifas y subastas. Es que el templo dice que para Dios. Eso no es para Dios. Es para el Dios de la fortuna. Porque están echando a la suerte. Están. La rifa significa sortílego. Sortílego significa sortilegio. Y sortilegio quiere decir adivinación. Rifa quiere decir adivinar en el templo. Estamos aquí, hermanos. Dan palmas al que vive. Cambiaron la sana doctrina de vestir santamente por la palabra que dice que Dios quiere tu corazón. Antes el predicador predicaba esa palabra de poder. Hermanas, no se pinten. Hermanas, no se corten el pelo. Hermanas, no se pongan pantalón. Ahora la que anda peluca es la mujer del pastor. Como que fuera payaso anda ahí bien pintada de los cachetes, hermano. Ni los ojos se le miran de tanto tizne que lleva puesto aquí. Visten decentemente en el templo, entre comillas, pero al salir tiran el corte, lo dejan ahí y se lo ponen ahí y ahí van bien, perdone mi expresión, bien apretaditas las mujercitas, pues. Ahí van caminando, como que exhibiendo, como que ofreciendo, fueran. ¿Quién quiere? ¿Quién quiere? ¿Quién quiere? ¿Quién quiere? Alaban a Dios. Ni aretes, ni pantalón, ni pintura, ni corte de pelo en las mujeres. Esa es la sana doctrina. La sana enseñanza de vestir como Dios manda. Pero hoy vemos a tanta mujercita cusca y coqueta ahí en las congregaciones. Hasta las viejitas, hermano. Ahí sí no tienen achaques las viejitas. Aquí no miro yo mucho. Pero en otros lugares, alaban a Dios. Hombrecito, hombrecito, va a vestir como Dios manda, va a hablar como Dios manda. ¿Qué onda, pastor? ¿Va a haber culto hoy? Simón, mijo, Simón. Órale, pues, va, órale, pues, mijo, ahí te espero en el culto. ¿El pastor? Hablando así. Alaban a Dios. Pero se cambió todo eso. Nada, dijeron, nada, que no hace caso a la gente. Nada, ya no prequemos de eso. Ay, que vengan como vengan. Total, Dios les va a juzgar. Dios va a empezar a juzgar. Sí, Dios los va a juzgar. pero va a empezar por nosotros.

0: palabra que dice, tienes que cambiar. Dios te quiere, Dios quiere hallarte a ti, santo, santa, de alma, cuerpo y espíritu. Pasó un año y no quiso aprender, no quiso poner en práctica la palabra. Entonces vamos a aplicar la palabra más dura. No quiso cambiar en un año, no quiso obedecer la palabra. Vamos entonces a apretar un poquito más. Y vamos a seguir apretando un poquito más. Y vamos a seguir. Tiene dos cosas: hace lo que dice la palabra, o se va con el pastor Rascabuches, que le va a tolerar. Alaban a Dios.
1: Ay, es que ese pastor tan duro que es, mejor me voy por allá, a donde él es un amor.
0: Porque hoy la gente, amor le llaman a aquel pastor que les finge una sonrisa. Si le van a reír, que le rían de verdad, no hipócritamente. Pero a muchos, es que el pastor es un amor, solo porque se dibuja una sonrisa de guasón. Una sonrisa de payaso, ¿verdad? Y le sonríen bonito, ¿verdad? Y solo porque le están fingiendo esa sonrisa. El pastor es un amor. Aquí no se mete nadie conmigo, dice. Aquí sí me puedo parar los pelos, dice el muchacho. Ya no hay nadie quien me diga taco así, viejo. Aquí sí no. Aquí sí me puedo echar mi chamusquita, dice. Ya nadie hay que me diga que chamuscado voy a parar en el infierno. Aquí sí ya no, dice. Más bien el pastor se va conmigo a chamusquear al campo. Chamuscado pastor y miembro por mediocres. Alaban a Dios, hermano. Dan palmas al que vive. Cambiaron la sana doctrina de darle a los pobres por enriquecerse ellos mismos. Hoy vemos tanta iglesia bien prosperada, pero en la banqueta de la iglesia hay un mendigo que ni un plato de comida se le da. ¿Sí o no? Hoy vemos a tanto cristiano en grandes carrazos y no quiere que ni siquiera el que le limpia las brisas le toque su vidrio. Se cambió la sana doctrina de darle al pobre por enriquecimiento personal. Alaban al que vive. ¡Qué grandes banquetazos está echando el cristiano! Y al pobre que está ahí a la par, a la familia que ni siquiera frijoles tiesos, aunque fueran balas, no tiene. ¡Oh, qué gran churrasqueada se están echando los cristianitos allí! Solo el humo le llega a los hermanitos de allá, a la gente de allá a la par. Pero no dicen, vamos a agarrar un poco y le vamos a llevar a los que están necesitados. Alaban a Dios. Mucha gente cristiana está padeciendo incluso aún de obesidad por comer tanto. Pero no es capaz de decirle, voy a llevar a los pobres un su plato de comida. Prefieren tirar la comida, ni al chucho se la dan, porque el chucho no come ya esa comida. El chucho tiene su comida especial. Chucho especial. Hasta chucho está gordón, hermano. Porque Dios ha dado ahí en esa casa hasta para que el chucho coma y esté bien. Pero la gente no es capaz de decir, voy a llevar ahí usted. Hermanos, esta tarde o este domingo, vamos a hacer un poco de frijoles con arroz y tortillas. Y vamos a ir a dejarlo a los que están en las calles perdidos. No hay tiempo, hermano. Mucha gente ya no quiere, cambiaron esa enseñanza de darle a los pobres por enriquecerse ellos mismos. Hermano, pero si yo no tengo. La Biblia dice, la viuda dio aún lo último y lo más pobre que tenía, pero lo dio. Hermanos, y para mí quiero.
1: Usted dice que hasta el chucho está gordo, si supiera que ya se me murió porque no le

doy comida. Más de algo se cambió esa enseñanza. Tanto predicador, tanto evangelista, tanto pastor, tantas iglesias que parecen palacios. Ya solo faltan hasta púlpitos de oro, butacas de lujo. Ni en los cines hay, hermano, de esos. Butacas de lujo, alfombra, zapatos bien lustrados, de a 3,000, 4,000 pesos quetzales de zapatos, trajes de lujo, carros del año, todo es bonito. Y pasamos, y a los pobres los miramos, a los mendigos, a los borrachitos, a los drogadictos, como la peor cosa que hay por ahí. Estamos yendo, hermano. Una vez estaba una borrachita haciendo sus necesidades en la puerta de la casa. Y en un momento, hermanos, Dios me dio una lección bien puesta. Alaban a Dios, hermano. Cuando vi que esa borrachita estaba haciendo sus necesidades en la puerta de la casa, agarré una escoba, hermano, y salí. Eso a mí me pasó, por eso le estoy predicando lo que ya he pasado. Y la borrachita me decía: regáñame, regáñame si querés, regáñame. Y yo con la escoba parado ahí en la puerta de la casa, hermano, con la escoba. Y hermano, se me había olvidado que yo también había salido de la borrachera. Y que yo no me, y que quizás no me hacía en las puertas de las casas, pero me hacía en mi mismo pantalón, hermano, en la calle. Entonces mis lágrimas corrieron por mis ojos y me acordé que Dios tuvo misericordia de mí cuando yo era peor que esa mujer que se estaba haciendo sus necesidades en la casa. Yo terminé orando por ella y dándole palabra del Señor, hermano. Que a nosotros se nos ha olvidado la sana doctrina de compartir con los pobres, de darle a la gente, se nos ha olvidado. Dan palmas al que vive. Yo en aquella ocasión pedí perdón a Dios y le dije: Señor, perdóname, Padre, porque, pero reconozco mis errores. Y empecé a hablarle de la palabra de Dios a aquella mujer. Oré por ella en la calle. La gente pasaba y se quedaba viendo. Yo estaba orando por la borrachita. Y qué lección más grande Dios me dio, hermanos. Así le ha pasado a usted en algunas ocasiones y usted no ha dicho nada. Comparte, le ha dicho el Señor. Usted no ha compartido. Háblale al borracho, ha dicho el Señor. Usted no le ha hablado. Háblale a la prostituta. En lugar de hablarle del amor de Dios, más bien ha ido a comprarle sus placeres. Yo sé que aquí hay más de alguno. Esa sana doctrina se ha perdido en muchos lugares. Porque nos quejamos: yo, Señor, yo. Pero no nos apartamos de decir: yo me aparto y oro por el que no tiene mejor. Porque yo te tengo a ti, y tarde o temprano, pero tú vas a proveer. Pero esa familia, ese varón, esa mujer, ¿qué esperanzas tiene? Mejor yo oro por ellos. Aplauden al Señor. Cambiaron la sana doctrina de las alabanzas. Alabanzas que se oían en muchos templos: el fin del mundo se acerca ya, el evangelio se acabará. Esas alabanzas que todavía algunos cantamos, hermanos. Cuando allá se pase lista, cuando allá se pase lista, cuando allá se pase lista.